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3: Y aquí comenzamos la segunda hora.

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1: Bueno, prometí entregar culebras de Mercasas Olímpica en esta noche ya de viernes festivo. Por supuesto, en Tome Pa' Que Chupen, entre los oyentes que siguen enviando su reporte a esta hora a través del WhatsApp 320-650-1059. Pues atención, porque estos oyentes se van a hallar su Mercasazo por el solo hecho de reportar nota de voz a través del WhatsApp 320-650-1059, ¿cierto? Y por contarnos, eso sí, la canción de la culebra. Pues atención, porque nos vamos para el sector de Patio Bonito, aquí en Bogotá. En Patio Bonito está Amanda Palacio Martínez. Amandita, pues gracias por escucharnos, por reportar sintonía, por enviar sus noticas de voz. Pues se lleva su Mercasazo Olímpica. Se reportó con cédula 5306. Los demás números me los reservo. Así que, Amandita, felicitaciones desde Patio Bonito. Otro ganador. A ver, otro oyente. Feliz. Como el nuevo presidente de la República, ¿no? Feliz, montando en carro y todo, ¿ah? Ya estrenan los carros del ejército. Muy bien. Oiga, atención, porque se lleva este Mercasazo el señor Germán. Don Germán Morales Buitrago. Germán Morales Buitrago. Con cédula 79590. Los demás números me los reservo. Así que, don Germán, desde Suba Compartir. Está pero pegadito a esta hora. Escuchando Olímpica, participando, por supuesto, en esta noche de viernes, noche festiva, ¿eh? Por supuesto, aquí en Bogotá y Olímpica Estéreo acompañándoles con el Paga Culebra.
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0: si te gusta el vallenato, te gusta Olímpica. Oye, a esta hora se están reportando los taxistas. Un fuerte abrazo para todos ellos. Un poco más calmada la ciudad, ¿no? Pero hoy viernes festivo. Ahí están los olimpitaxistas reportando sintonía a través del WhatsApp 320-650-1059. En las tiendas también escuchando Olímpica.
1: Yo a esa canción, que otra canción tan buena.
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1: Nosotros tenemos que agradecer por lo que tenemos. Y hay que abandonar el desespero. A veces vivimos tan concentrados en aquellas cosas que nos faltan, que nos volvemos ciego a lo que ya tenemos. El agradecimiento no es solo decir gracias. No es solo decir gracias cuando todo sale bien. El agradecimiento es una actitud ante la vida. Cuando tú agradeces por el techo, por la salud, por el plato de comida o por esa persona que te dio una mano hoy, tu visión cambia. La queja escasea, pero la gratitud multiplica. Usted no espere a tener la vida perfecta para dar gracias. Agradezca hoy por lo que tiene y así verá cómo su corazón encuentra la paz que tanto está buscando. Empieza el día agradeciendo. Empieza el día buscando a Dios y diciéndole: Padre, gracias. Empezar el día agradeciendo es abrirle la puerta a las bendiciones.
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Son las 6. 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

Te acompaño con la hora 6 de la mañana, 8 minutos, 8 minutos, comenzando el Sabadoski ya laboral. Ya este sábado ya es laboral. Ayer viernes era el festivo, pero ya estamos arrancando, ya otro día normal. 6 de la mañana con 8 minutos, escuchando Olímpica Estéreo. Buenos días para todos, feliz mañana.

0: calentando para tomarnos un tintico. Ese tintico nos va calentando en esa mañana un poco fría. Todo el mundo enchaquetado, todo el mundo saliendo a trabajar. Un abrazo a los que están ahí en el Transmilenio, que me llevan con un audífono. ¿Qué tal si nos tomamos una canción para
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0: Rocoleando ando, sí señores, rocoleando ando. Buenos días, feliz mañana. Zapatoski, Sabrososki, 8 días ya del mes de agosto, Dios mío. Oiga, 8 días ya. No, esto va muy rápido. Demasiado rápido, muchachos. Sábado, ayer fue viernes festivo. Hoy ya todo el mundo se está movilizando, está saliéndole a la vida. Y Olímpica Estéreo, ¿de qué se encarga? De ponerles canciones para tomarse un buen tintico. Ese tintico se lo van a disfrutar ustedes por medio del WhatsApp Olímpica. Ya me pueden estar escribiendo. Hola Javi, me escriben ahí, 320-650-1059. Porque lo bonito es que vamos a calentarnos con el tintico. Va a sonar canciones que a ustedes les gustan, porque ustedes me las están pidiendo. Pero además, desde las 7:30 de la mañana le llega una recarga de 500,000 pesos a la aplicación bancaria. Recuerden una cosa que es muy importante, hay que ser claros. Déjenme en el teléfono que corresponda a su nombre. Escriban el teléfono que corresponda a su nombre. Mucha gente a veces no recibe el 500,000 porque cuando lo vamos a verificar, por ejemplo, yo me llamo Javier Ávila. Cuando van a mandarme la plata a mí, sale otro nombre de otra persona. Obviamente tiene otra cédula. Entonces, de una vez se reversa el premio. Entonces tengan eso en cuenta.
2: Ay, qué genial.
0: Ya les estoy advirtiendo. Tiene que ser con su propio nombre. No, que es que Javier, yo no tengo. Ahí sí ya no es culpa mía. Entonces, eso es lo que hay que hacer. 6:18, 6:18. Feliz mañana para ti, espero que estén más bendecidos que escapulario en Semana Santa. Yo por aquí voy arrancando mi nuevo día, gracias a Dios. Arrancando mi nuevo día, escuchando Olímpica Estéreo. Feliz mañana para ti, mamá. Buenos días, mis auxiliares de vuelo. Vuelen a despachar a la familia, vuelen a sacar el perrito, vuelen a arreglar la cocina, vuelen a arreglar la casa. El señor que se va también a trabajar. ¡Feliz mañana! ¡Buenos días!
3: Real lady.
0: Buenos días.
3: Let's get down.
0: Buenos días.
3: Do the jam.
0: Buenos días. Feliz mañana. Everybody.

0: Muy buenos días para ustedes, los señores que se van a trabajar. Eso, a camellar, muchachos. Con toda, a dar bendición a su familia, a dar bendición a sus hijos, a dar bendición para usted también. Desde que uno se pueda medio organizar, se puede dar también sus propias bendiciones, muchachos. Hombre flojo no goza, mujer bonita, no señor.
1: Bueno, ahora sí, a llamar que vamos a entregar premio. A llamar a Olímpica Servio.
0: Ya lo estoy viendo en el WhatsApp Olímpica. Voy con Lisandro Mesa, voy con Pipe Bueno, voy con Diomedes Díaz. Uy, me pidieron una canción de vida. Esta es una canción de vida. Ay, ay, ay, ay, ay, ay, ay. A esto llamo yo una canción.

Música es ser feliz, y uno a veces se niega a hacer eso. ¿Y cómo se ve feliz? No deseándole el mal a nadie, estando bien con la familia, respetando a las personas, no al concepto de esposa. No es que la mamá de las hijas y hasta ahí llegó, o el no, él es el papá de mis hijos y hasta ahí llegó, no. Respetarlo como persona. No se imagina la reacción tan bonita que le va a ocurrir cuando usted empieza a desear el bien y a darle la oportunidad a que las demás personas sean respetadas. Desde usted.

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2: ¡Eso es correcto! ¡Hey, buenos días, muchachos! Buenos días, sobrevivientes de pandemias. Buenos días, sobrevivientes de terremotos. Así es de duro es esto. La gloria es de Jesucristo y gracias por la misericordia de Él, que lo podemos decir con la tranquilidad de que estamos bien, con la bendición de que estamos bien. Así que valoremos eso. Valoremos al que está arriba. Gracias, Señor Jesucristo. 6 de la mañana, 33 minutos, carajo. Desapendéjate. Sé feliz hasta nueva orden. Deje la renegadera por la vida. Le tengo malas noticias, si es que le gusta escucharlas, porque hay gente, hay gente que le gusta escuchar malas noticias, porque con eso alimenta de que tiene razón, de que todo está mal, entonces busca malas noticias. Por eso es que en las redes sociales, acuerda que las redes sociales es el reflejo de lo que usted considera que es la realidad. El algoritmo lo engaña a uno. Si a usted le gusta, no sé, las panochas. Las panochas es una cosa de panadería. Yo no sé aquí cómo le dicen. Son bonitas, son grandes. Entonces usted empieza a buscar panocha y busque panocha. Y le empieza a llegar más. Y usted cree que es que todo el mundo le gustan las panochas. No, hay otro que no. Hay otro que le gusta la cuca, otro que le gusta el roscón, otro que le gusta el pan de bono, otro que le gusta el pan de yuca. Entendamos una cosa. Todos nosotros tenemos derecho a ser felices. Si usted busca malas noticias, pues le tengo esa mala noticia que se va a contaminar. ¿Y la mala noticia cuál es? La vida ya hizo su trabajo y fue dejarlo vivo. Ah, es que esta vida no me da plata. No, es que la vida no le tiene que dar plata, papito. La vida lo que tiene que hacer es dejarlo vivo. Eso es todo lo que tiene que hacer la vida. ¿Y le parece poquito? Hay gente que es tan desagradecida que le parece poquito. Busca en el lugar equivocado. Así que vamos para adelante, muchachos. Creas el cuento. Jesucristo lo bendice porque lo tiene acá vivo. Y por algo nos estamos encontrando en este planeta Tierra. Un abrazo para todos los que están de enfermitos. A todas las personas. Que esta semana, en nombre de Dios, los siguientes exámenes sean a favor suyo. Que salgan a favor suyo. Que salgan a mejora. Que le den la esperanza y la virtud de ver a su familia mejorando en salud. Muchachos, 8 de agosto. Estoy a punto, ya vea. Uy, no, no, no, no, no, no, no, no, no, no, no, no, no. ¡Párale bola! Suenan las campanas. 6 de la mañana con 36 minutos, 6:36. Mamá, buenos días para ti. Que Dios te bendiga muchísimo, te dé larga vida, mamá. Que recibas hoy llamadas de tus hijos, saludándote, diciéndote, mamá, ¿cómo está? ¿Cómo amaneció?

Te acompaño con la hora, 6 de la mañana, 40 minutos, 40, 6 de la mañana, 40. Bueno, me pidieron algo de Muchacha Encantadora, ya lo vamos a poner. También me pidieron el Merecumbé de los Blancos de Venezuela. Ya voy a sacar llamaditas al aire, pronto algún interesado en saludar de cumpleaños, algún clasificado. Un abrazo a todos los desayunaderos.

todos los desayunaderos, la gente que está vendiendo los juguitos, las fábricas, los que madrugan a fabricar cosas, los que trabajan en la NASA. Muchas gracias, porque aquí en Bogotá yo soy el elegido por la NASA. Todos los satélites escuchando Olímpica Estéreo.

0: Le dicen el canario, fue vocalista de Silvestre Dangond. 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
0: 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Buenos días.

0: toda la carretera ahí mirando el panorama, las avenidas, las vías, que el semáforo, que corra, que la moto se metió por un lado, que me va a partir los espejos, el otro que va en la moto con sus audífonos, que ay, que no se me atraviesen, que el SITP también corrió, pero bendito sea el nombre de Dios que tenemos esta actividad. Gracias, Dios mío, por esta actividad de trabajar, de conductor, de trabajar en fábrica. Gracias a Dios por esta actividad que nos mantiene la mente ocupada, porque hay muchas personas que desearían estar ocupadas como usted. Saluditos para todos los conductores, mis respetos, muchachos, gracias. Por allá está don Javier, tocayo mío, el hijo de don Ciervo. El hijo de don Ciervo allá está manejando su vehículo ahí en plataforma.
1: Ay, qué calma.
0: Bendiciones, que le vaya bonito ahí al lado de su familia, de sus hijitos. Nadie sale a trabajar de chévere. Sale a trabajar es para sacar adelante toda una familia. Así que todos merecen la bendición. El que sale a camellar honradamente, ¿no? Espero sus llamadas. Tengo dos líneas fijas, mamá, por si de pronto...
2: Ay, Javiercito, es que no veo el teclado.
0: Tranquila, mamá. 601-526-2602, 601-432-3106. Por ahí también me pueden pedir cancionchitas. Venga, a ver, me voy con notas de voz desde el barrio San Antonio. Escuchemos ahí San Antonio. ¿Qué me dice San Antonio? A ver, démosle clic aquí. A ver, ¿qué me dice acá? Uy.
3: Parecen la estatua de esa peluquín.
0: No le he dado, perdón.
4: ¿Qué estoy haciendo? Escuchando Olímpica Estéreo. Desde mi casita, tomándome un tintico y escuchando Los Caminos de la Vida.
0: Oiga.
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0: Es una cala. Bien, un auxiliar de vuelo ahí pegada a la mermelada. Oiga, por acá una asesora me
5: está. Mi joven Aila, muy buenos días. ¿Qué estoy haciendo yo? Escuchando Olímpica Estéreo. Escuchando Olímpica Estéreo. Porque Olímpica Estéreo se metió. Canción para acompañar este delicioso tinto es Muere una flor, del Binomio de Oro de América, en la voz de Rafael Orozco.
0: Bien.
5: ¿Y qué estoy haciendo yo? Escuchando la rocola olímpica con Olímpica Estéreo, porque Olímpica Estéreo se metió.
0: Muchas gracias, mamá. Desde la sector de, me dicen aquí, Policía Nacional.
6: Avijan, buenos días. Reportando sintonía aquí desde el trabajo, escuchando Olímpica Estéreo. Feliz sábado, sí. Una cancioncita para tomar tintico bien alegre. La falla fue tuya, de Diomedes Díaz. Para participar por recarga de medio millón.
0: Aguanta.
6: La canción se llama La Falla Fue Tuya.
0: Aguanta.
6: Medio días.
0: Bien, muchas gracias. Por aquí un amarillito me está escribiendo. Ah, chévere, los amarillitos pegados a la mermelada. José Alejandro. Hey, José.
7: Buenos días, Olímpica Estéreo se metió para participar por la canción para tomar tintico. Vicente Fernández, un millón de primaveras.
0: Uy.
7: Vicente Fernández, un millón de primaveras. Olímpica Estéreo se metió.
0: ¿Sabe que sonaría bonito ahí mientras va manejando? Por aquí me voy para... Dice Carbonel Guacamayas. Vamos a ver, Guacamayas.
8: Tengo yo, escuchando el Escuchando el Picastel. Canción para tomar en pico. Relicario de esos. Y gracias para participar por el medio millón.
0: Llegó. Muchas gracias. Por ahí llegó el Teo 917, que siempre ronda por aquí. El Teo 917, parcerín, bendiciones. Saluditos, que les vaya bonito.
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0: Voy a rejuvenecer a las auxiliares de vuelo. Les voy a quitar las estrías. Les voy a quitar la cicatriz de la cesárea. Les voy a operar la papada. Las patas de gallo van a desaparecer porque las voy a poner en modo mocedades. Uy, uy, esto tiene ya sus añitos, ¿oyó? Aquí está el amor de hombre.

0: Estaba la voz de Mocedades.
1: ¿Fueron de esa radio?
0: ¿A dónde?
1: 6 de la mañana, 56 minutos, 6:56, pilas, porque a las 7 y media llega. 6 de la mañana, 56, a las 7 y media llega la recarga de medio millón. Envíeme noticas de voz. Me están enviando notas de voz desde barrios de Bogotá. Vea, voy a leerla aquí. Barrancas, El Refugio, Alamedas, Marandú, Soacha, San Francisco, San Blas, Gaitán, Ciudad Roma, Viña del Mar, Bosa, Villa Javier, Lisboa, Mirador 2, Juan Rey, Porvenir, San Antonio, Ciudad Granada, La Independencia, Villaliza, Carbonel, San Francisco, Gustavo Restrepo, Cedrito, Las Margaritas, Don Pochica, mejor dicho. Todos ellos están clasificados para medio millón de pesos. Porque me están pidiendo canciones en el 320-650-1059. Hágalo usted, anímese.

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1: Son las 7. 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

0: 7 de la mañana con 10 minutos, 7, 10 minutos, escuchando Olímpica Estéreo.
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0: Voy con oyentes, vamos con notas de voz, muchachos, en los diferentes barrios de nuestra ciudad, nuestra capital, que la semana pasada estaba de cumple. Cumpleaños bonitos que hemos estado celebrando, porque el próximo fin de semana vamos a tener Vallenato al Parque, todavía celebrando, bueno, todavía no, próximo sábado 22, domingo 23, tendremos Vallenato al Parque, celebrando el cumpleaños de nuestra linda tierra, la linda Bogotá. Oiga, ¿me pueden llamar? Claro, muchachos. Me pueden llamar al 601-501-526-2602. Por ahí ya tengo clientela. Buenos días, sigan. ¿Qué tallita busca? A la orden. Buenos días.
3: ¿Qué ando haciendo yo? Escuchando Olímpica Estéreo. Javi, buenos días, bendiciones.
0: Muy bien, canción para tomar tintico.
3: Canción para tomar tintico, El Romancero.
0: Hágame el favor. ¿Sabe de mujeres? Esa canción es bonita. Muy bien, muchas gracias. Voy por aquí con más llamaditas. Hola, buenos días, ¿qué estás haciendo?
4: Javier, buenos días.
0: Sí, señor.
4: Estando Olímpica Estéreo.
0: Eso. Deme su nombre.
4: Fidelino Roldán, desde Fontanar del Río, localidad de Suba.
0: Bueno, joven, bienvenido, don Fidelino. Hágame el favor, canción para tomar títico.
4: El hijo del pueblo, Vicente Fernández.
0: Ahí la tiene. ¡Aló! Buenos días, ¿qué estás haciendo?
5: Yo, escuchando Olímpica Estéreo, con Javier.
0: Sí, buenos días. Canción para tomar títico, mamá.
5: Hoy me di cuenta. Se la pido casi todos los días, pero no sale.
0: Pues hoy es el día. Hoy es el día que se dio cuenta. Eso es de Israel Romero, ¿no?
5: Sí.
0: Uy, gracias por tenerme ahí con tan buen volumen. ¿En qué barrio?
5: Estoy en Santa Elena.
0: Bueno, muchas gracias. Un abracito.
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0: Desde las 6 de la mañana los estoy inscribiendo en el WhatsApp 320-650-1059. Está llegando por aquí Sandra, Yamir, Juliet, Isabel Montoya, Luz Mercedes, Luis Fernando, Andrea, Jairo Andrés, familia Oyola Montaña, Los Delgado, Mejía Ávila, Alexandra Mejía Ávila, vea, de Villacindi, Gladys Triana, muchas gracias. Los estoy leyendo ahí en el WhatsApp, estoy escroleando y estoy hablando con ustedes en este día. Para los que cumplen años, pues se inscriben y colocan ahí el nombre de la persona para saludarlos de cumpleañeros. Hola, muy buenos días, ¿qué estás haciendo?
7: Buenos días, escuchando Olímpico Estéreo. Usted me tiró.
0: ¿Desde dónde, mamá?
7: Costa Falta.
0: Un abracito para usted, mamá. Deme su nombre, por favor.
7: Araceli Domínguez.
0: Bueno, doña Araceli, ¿cómo le dicen de cariño?
7: Para tomarme un tintico.
0: Venga, doña Araceli, uno de cariño, ¿cómo le dice a alguien que se llame Araceli? ¿Uno cómo le dice?
7: Bueno, en mi tierra me dicen Chelo.
0: Chelo, bonito Chelo. Doña Chelo. Doña Chelo. ¿En qué de dónde es usted, doña Chelo?
7: De Ciénaga Magdalena.
0: Ciénaga Magdalena. ¿Sí? ¿Sí? Sí,
7: señor.
0: Bonita tierra.
7: Tomando un tintico.
0: Bendito sea Dios, hombre, qué bonito.
7: Bueno, amén.
0: Bueno, mamá, ¿y qué canción, Cianaguera?
7: De Rafael Orozco, Pobre del Rey.
0: Pobre el Rey, ella su llanto, señor, no cura su pena. Esa es bonita. Esa
7: y
0: bonita.
7: Para participar por esa recarga.
0: Bueno, mamá, claro que sí. Que tenga bonito día.
7: Olímpica Estéreo igualmente, bendiciones.
0: Saludos, mamá. Doña Chelo, vea, me aprendí una. Doña Chelo. Claro. Ajá, doña Chelo. Vaya donde doña Chelo.
8: Hola, Javi, buenos días.
0: Hola.
8: Quisiera escuchar Vete de Jason Jiménez. Gracias.
0: Bueno, muy bien. Aquí en el sector del parque.
9: Hola, mi Javi, muy buenos días. Con esta voz de tarro que tengo, pero bueno, estoy linda contigo. ¿Qué estoy haciendo? Escuchando Olímpica Estéreo, se metió para escuchar música, para escuchar Tintico. Te quiero, Carmenza Bonita.
0: Carmen Sabonita, listo. David, por aquí una emprendedora, Isabel.
10: Ay, mis saludos aquí de San Cris. Porfis, colócanos así mis odios de Diomedes Díaz.
0: Listo. Por aquí está en Gran Britalia escuchando.
10: Javiercito, muy buenos días. ¿Qué estoy haciendo? Escuchando Olímpica Estéreo. Te metió, Javiercito. Necesito que me felicite para el día. Me ponga la canción de feliz cumpleaños. Que ahí está el cumpleaños, Javiercito. Necesito que me complazca con ese disco de los cumpleaños. Mi canción para tomar tintico es Daniela. Te invitaré a tomar un buen tintico con un buen pancito. Gracias, Javiercito. Buen turno, que Dios bendiga. Mucha salud, mucha prosperidad y todo, Javiercito. Buen día, Dios bendiga. Chao.
0: Bueno, feliz cumpleaños para la señora. Comienza la mañana.

0: Bueno, ahora sí, a llamar que vamos a entregar premio. A llamar a Olympic Serviu.
1: Te acompaño con la hora, tengo las 7 de la mañana con 20. Sí, 7 de la mañana con 20 minutos en este día doble 8. Mes 8, día 8.

0: Me piden algo de Iván Villazón, canción que vale medio millón.
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0: Canciones para tomar tintico que te dan medio millón.

0: Canciones para tomarte tintico desde los diferentes barrios de Bogotá. En toda la cuadra, jefe.
1: Toda la cuadra.
0: A ver, ando por acá en los barrios, que me dicen por aquí, a ver qué.
2: Hola, Javier, te habla Sandra Álvarez del barrio Alcalá Sur y mi canción para escuchar tintico es Qué difícil fue olvidarte de Armando Hernández. ¿Qué estoy haciendo? Escuchando Olímpica Estéreo, lo mejor. Mi recarga, Nicky. Gracias, Javier.
0: Pues pendientes porque ya en 10 minutos debo, el deber es de sacar ganador de medio millón. Para que te pongas pilas escuchando Olímpica Estéreo en todos los barrios de Bogotá.
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0: Oiga.
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4: Javier, buenos días. Escuchando Olímpica Estéreo desde el trabajo, en el sector de Teusaquillo. Mi canción para tomar tintico es No me toquen ese vals.
0: Oiga.
4: Escuchando Olímpica Estéreo desde Teusaquillo.
0: Bien.
4: Bendiciones para todos.
0: Bueno, parcerín, ahí me mandó una fotografía. Son de las personas que hacen aseo por los barrios, que tienen como la escoba que recoge hojas, no sé cómo se llama, como un trinche. Ahí me mandó fotico el hombre. Un abrazo para todos los que están recogiendo, poniendo bonita las calles de Bogotá. Van con ese, no sé cómo se llama, esa canasta, no sé. Están recogiendo cosas de basura, mejor dicho. Pero lo veo con un trinche de hojas. Entonces yo les voy a poner un nombre. Un abrazo para todos los restauradores de fachadas. Uy. Claro, toca. Vamos a ponerle estilo. Un estilacho ahí a todos los que hacen aseo ahí afuera. Los restauradores de fachadas, porque la casa suya puede ser muy bonita, pero tiene un poco de bolsas de basura al frente. Se ve muy maluca. Entonces, un abrazo para todos los restauradores de fachadas. Claro, porque le arreglan la casa, se la ponen bonita. Y acuérdate que la basura es suya, ¿oyó? Eso no es que, uy, esas calles llenas de basura. La basura es suya, así que entre todos colaboremos para embellecer nuestra querida Bogotá. Sí, porque la basura no nació. No nació así como las matas, no. La basura es de uno. La cochinada es suya. Así que sáquela en los días que son, en la forma que es, reciclaje y todo ese, toda esa información que siempre ya conocemos. 7:31 a.m. Sabatoski, Sabrososki. Aló, buenos días. Buenos días, ¿qué estás haciendo? Aló, sí, señora.
5: Buenos días, Javiercito.
0: Eso, ya le iba a decir, ¿de parte de Dios o de parte del diablo? Ya le iba a decir.
5: De Dios.
0: Bueno, menos mal. Mi señora, bienvenida. ¿Cuál es su nombre?
5: Gloria Ortega.
0: Señora Gloria, bienvenida. Barrio, localidad, doña Gloria.
5: Pues estoy trabajando en Policarpa, barrio Policarpa.
0: Bueno, bienvenida.
5: Trabajando.
0: El Policarpa, Salavarría.
5: Policarpa, bueno. Correcto.
0: Bueno, mamá, una canción para tomar tintico.
5: Ay, una canción para tomar tintico, perita en dulce, Diomedes Díaz.
0: ¡Uh, carajo!
5: ¡Ay, entonces!
0: ¡Oiga! Amaneció aletosa, muy bien.
5: Claro, claro, con toda la energía puesta.
0: Oiga.
5: Me son 500 mil pesitos hoy.
0: Aprobado.
5: Canción.
0: Aprobado Ecosalud. Listo, mamá. Un abrazo.
5: Abiertito, feliz día. Bendiciones.
0: Bendiciones, saludito.
6: Rumba o rock and roll.
0: ¡Uy, Colombia! Me voy con canciones a ver qué me están pidiendo acá. Por aquí tenía Sandra que me tenía encargada una canción. Si no estoy mal, sí, es esta.
2: Hola, Javier, te habla Sandra Álvarez del barrio Alcalá Sur. Y mi canción para escuchar tintico es Qué difícil fue olvidarte de Armando Hernández. ¿Qué estoy haciendo? Escuchando Olímpica Estéreo, lo mejor. Recarga, Nicky. Gracias, Javier.
0: En cosa de 10 minutos voy a estar dando el nombre de un ganador de medio millón.

0: pongámosle bienestar familiar a la mañana con esta canción.
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0: ¡Se metió! 7 de la mañana, 36 minutos, 7:36. En 6 minutos voy a sacar el primer ganador de medio millón.

Buenos días, mi Javi Bello. Un abrazo fuerte, lleno de bendiciones. Reporto sintonía acá desde Casablanca Kennedy. Mi nombre es María y la canción para tomar tintico, Me caí de la nube, de Cornelio Reina. Olímpica Estéreo se metió. Un besote grandote, mi Javi Bello.

0: esa ingrata perjura. 7:42 de la mañana.
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0: Y en la Rocola activamos nuestro corresponsal bancario. Somos la única emisora que tenemos corresponsal bancario.
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0: Activamos el corresponsal bancario. A ver a quién le enviamos a la aplicación que tiene usted instalada. ¡Medio millón de pesos! Veamos a ver a quién le enviamos ese medio millón del alma. La única emisora con corresponsal bancario se llama Olímpica. Veamos a ver a quién le corresponde ese medio millón. Uy, eso le arregla el caminado a cualquiera. A ver, aquí me arroja el sistema. Carmen Eugenia Devia Ariza, sector de María Paz Kennedy. La tenemos con la cédula 63.461. Van los demás números. Pero antes tenemos que verificar el número de ella. 320-891. Va el resto de los numeritos. Carmen Eugenia Devia Ariza en el sector de María Paz. Importante, Carmen Eugenia Devia Ariza. Que este numerito 32891 salgan las iniciales de su nombre. Que salgan las iniciales de su nombre. Carmen Eugenia Devia Ariza. De otra forma no podremos mandar el dinero. ¿Listo? ¡Se lo regala Olímpica! ¡Se lo regala Olímpica Estéreo! La emisora que se metió. ¡Ponte pilas! ¡A ganar! En este Sabadoski Sabrososki. Ustedes pueden clasificar, participar con nosotros, enviándonos noticas de voz al 320-650-1059. A ver qué me dicen.
2: Ingenieros Olímpicos reportando sintonía de Casablanca, Kennedy, canción para tomar tinticos, y acabó el Gael Jiménez, que está haciendo Chamba Olímpica Estéreo SMQ.
0: Perfecto. Listo, mi hermano. Por aquí a ver qué dice.
3: Hola, Javi. Buenos días. Canción para tomar tintico, Lluvia de Mujeres.
0: Uy, buena, porque lo vamos a tener en Vallenato al Parque, la Lluvia de Mujeres de Beto Zabaleta.
4: Hola, muy buenos días, mi nombre es Diana Rey, los escucho desde Ciudad Verde. Les pido por favor si me pueden colocar la canción de tu cumpleaños de Diomedes Díaz.
0: Sí.
4: Pues cumpleaños el lunes y me parece un tema muy bonito para escuchar acá mientras.
0: Bien, señora, feliz cumpleaños, muy bien.
5: Buenos días, Olímpica Estéreo. Mi canción para tomar tintico es el Vendaval de Farid Ortiz.
0: Que lo vamos a tener en Vallenato al Parque, 22 y 23 de agosto.
6: Javi, muy buenos días. Una canción para tomar tintico a mis hijos, ¿por qué? De Silvio Brito. Muchas gracias. ¿Qué estoy haciendo? Escuchando Olímpica Estéreo. Se metió.
0: Muchas gracias, mamá. Por aquí en el Alfonso López.
7: Buenos días. Canción para tomar tintico.
0: La pijama, la canción para tomarte me llama La Pijama.
8: Hola, Javier, buenos días, tu auxiliar de vuelo número 1, Sandra Salamanca, en sintonía de Olímpica Estéreo desde Ciudad Bolívar. Quiero participar por el medio millón, recarga de medio millón. Y quiero decirte que quiero escuchar la canción de Adonai. Muchas oiga, gracias.
0: Oiga, Adonai, buena canción.
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0: Pídeme canción para tomar un tintico y lo acompañas con pancito. ¡Ay! 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Sí, porque mi competencia. 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

le sirve 7 de la mañana. 7 de la mañana con 51 minutos, 7:51. Me pidieron algo de Luis Alberto Posada. Echémosle posadita a la mañana de Sabadoski, Sabrosovsky.

Eso, para michelar un tinto, es que está bueno ese Luis Alberto Posada. 7:54. 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

8 de la mañana con 11 minutos, 8 con 11. Nos vamos para la segunda, tercera hora ya. Sí, la tercera hora ya. Y a las 8 y media nos vamos con una recarga de 500,000 para que lo tengan pendiente. Toda la gente que me está escribiendo. De Fontanar del Río, de Alcaparro, de Carabelas o Calaveras. ¿Cómo es la cosa? Que ahí me escribió fue Carabelas, cara de vela. Bueno, es cara de vela. De Los Almendros, de Fátima, del Cairo. Oiga, hasta allá llega la señal de Olímpica, el Cairo, Egipto.

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2: Sí, señor. Vamos a ver quién está ahí pegado a la mermelada con Olímpica. A ver qué me dicen acá.
4: Muy buen día, mi Javi.
2: Buenos días para usted. Por aquí vamos a estalquearlos. Son las 8 de la mañana con 18 minutos. A ver qué me dice por acá.
4: Hola, Javi. Pensé para tomarte un pico. No podrán separarnos de Jorge Celedón.
2: Bien. A ver quién más. Lleguen al 320-650-1059, que ahí los estamos esperando también para que me pidan las canciones para tomar.
5: Hey, mi Javi, regálame una cancioncita para tomar tintico. Regala mi historia, vamos a decir Violito, por favor.
2: Bien, listo. Por aquí está más oyentes.
4: Hola, hola, mi Javi, buenos días. Florecita Camacho, de Creativa. ¿Qué está haciendo? Escuchando Olímpica Estéreo. Olímpica Estéreo se metió, mi Javi, una canción para tomar tintico. Sueños de olvido de los diablitos, por favor. Por 500 mil anequi. Reportando sintonías de mi trabajo, no puedo gritar mucho.
2: Oh, pero está bien. Ahí le metió toda la energía, muy bien. Hola, buenos días, ¿qué estás haciendo?
6: Yo, escuchando Olímpica Estéreo, mi Javi, buenos días.
2: Buenos días, ¿qué canción quieres para tomar tintico?
6: Estatua de marfil de Vicente Fernández, por favor.
2: Claro que sí. Hola, buenos días, ¿qué estás haciendo?
7: ¿Low? Escuchando Olímpica Estéreo, escuchando Olímpica Estéreo, se lo puedo.
2: Canción para tomar tintico, por favor.
7: Decidí cambiar de Rafa Orozco.
2: Bien. Desde todos los barrios de Bogotá, escuchando Olímpica Estéreo, la emisora que se metió. Más notas de voz.
8: Hola, hola, hola, hola, Javi. Buenos días, buenos días. Yo, desde la localidad de Suba, escuchando Olímpica Estéreo. Una canción para tomar tintico es Clavelitos con Amor, de Rómulo Caicedo, porque yo escucho Olímpica Estéreo. ¡Se metió!
2: Hola, buenos días. ¿Qué estás haciendo?
9: Hola, mi Javi, muy buenos días. Hablas con Marcelina Osorio, yo escuchando Olímpica Estéreo. ¡Se metió!
2: Bienvenida, mamá. Dígame la canción para tomar tintico.
9: Mi Javi, mis hijos y ella de Paris Ortiz.
2: ¿Cuál?
9: Yo qué sé. Mis hijos y ella.
2: ¿Y ese qué? ¿Cómo es esa historia? Eso por allá en Tamalameque, de pronto pegó por allá. ¿De dónde es usted? ¿De dónde es usted? ¿De dónde es usted?
9: Yo soy barranquillera.
2: Es que lo bonito de Barranquilla, ¿sabe qué es? Que ustedes conocen la música del mundo. Uno les habla de rock, conocen rock. Uno le habla de salsa, conocen salsa. Uno le habla de vallenato, conocen de vallenato. Boleros. Uno le habla a un barranquillero de boleros y te habla de boleros.
9: Ay, mis hijos y ella de Paris Ortiz, ¿no las he escuchado?
2: No he tenido ese placer, pero la voy a buscar.
9: Bueno, Javi, con eso me voy a ganar mis 500 de Nequi. Ajá.
2: Te lo creo.
9: Gracias, niña.
2: Te lo creo.
9: Gracias, mi Javi, que Dios te bendiga.
2: Un abrazo, mi quillera.
9: Un feliz turno.
2: Salúdeme a su familia en Quillami.
9: Gracias, mi Javi, Dios te bendiga. Feliz turno.
2: Amén. Aló, buenos días, ¿qué estás haciendo?
10: Buenos días, aquí escuchando el Olímpica Estéreo desde mi amarillito.
2: La placa del calidoso.
10: Whisky Gato Kilo 488.
2: 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Canción para tomar tintico.
10: Vuelve, vuelve, Nelson Velázquez.
2: Vuelve, vuelve de Nelson Velázquez. ¿Sí? ¿Sí es así, sí?
10: Sí.
2: Listo, mi hermano.
10: Okay, okay.
2: Saludos. Óigame. Venga, listo. Repórteme. ¿Hay tráfico de una vez?
10: Y por la autopista sur está 00, yendo para Hola, Villavicencio, hacia Bastos, también 00, es un parqueadero.
2: Entonces, atención, aquí tengo un amarillito que me está haciendo reporte. Entonces, ¿avenida qué? ¿Sur?
10: Sí, aquí en autopista sur, hacia saliendo uno para Melgar, 00.
2: 00, sí. Imagínese. ¿Y qué otro sector?
10: Y aquí por la Villavicencio hacia Bastos, también está 00.
2: Muy bien, mi hermano. Gracias.
10: Y el río está especial. 00.
2: 00 también. Oye, gracias por la info. ¿Y la canción para tomar tintico?
10: Vuelve Nelson Velázquez.
2: Vuelve de Nelson Velázquez. Listo, mi hermano. Saludos. Pilas, muchachos. Me voy con música electrónica. ¡Atención!

0: Por Dios, bueno.
1: Hola, mi Javi, buen día. Olímpica Estéreo se metió canción para tomar tintico este sábado, que está como lloviznando. Yo creo que la banda del Carro Rojo de los Tigres del Norte. Y Javi, con toda, buen turnito con Luis, su olímpica taxista. Un super día. Vamos con toda. Bye.

santísima. 8:32 Bueno, muchachos, estamos con las canciones para tomar tintico. A partir de ese momento, lléguenme al WhatsApp. 320-650-1059. Háganle de una vez si son tan amables. ¿Y qué hacemos? Vamos a entregar otro 500,000 luego de esta canción del Jilguero.

8:37, 8:37. Bueno, nos activamos para entregar 500,000 del alma. 500,000 del alma. Veamos a ver a quién le corresponde. Por estar pidiendo canciones para tomar dentico. Acaba de llegar, por ejemplo, Alfonso, Gina, Paola, Jorge Yamín, Mónica del Pilar Durán, acaba de llegar Diana, acaba de llegar Jaime, Adriana, Nelly, Angélica, José Fernando. No, qué cantidad de gente maravillosa. Pues bien, muchachos, vamos a buscar un ganador de la hora. Veamos a ver, arrancamos.

0: Veamos. Ginette Elvira Cruz. Ginette Elvira Cruz se reporta con la cédula 1852. Van los demás números. Ella activa una de las canciones que me pidió. Ni plata ni nada. Un hombre sin mujer no vale nada. Pues la vamos a programar. Me pidió esa canción, Ni plata ni nada, de Andrés Franco. Ginette Elvira Cruz con la cédula 1852, van los demás números. Y en el celular 318-954. Ella vive en Britalia. Mi querida Ginette Elvira Cruz, vamos a verificar tu número antes que nada, porque hay que ser muy estrictos con esto. Vamos a revisar este número, 318-954. Y que salgan las iniciales de tu nombre, Ginette Elvira Cruz. Se reportan con la cédula 1852 en Britalia. En Britalia. Un abracito para ella. Óyeme, Ginette, te vamos a enviar $500,000 por pedirme canciones para tomarse un tintico.
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0: Esa. Por ejemplo, acaba de llegar. Saluditos para Luz Marina Flores Zapata, para Judy Angélica, para Julie Paola Rodríguez Neira, para Viviana Lucía González, para María Asmar Figueroa, Laura Alexandra Díaz. Acaban de ingresar al WhatsApp Olímpica.

0: El Charrito Negro, canciones para tomar tintico. ¡Hey, muchachos! 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

0: requintos como suenan de bueno, don Felipe.
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0: Aló, buenos días, ¿qué estás haciendo? Bueno, muchachos, voy aquí con noticas de voz aquí en la Rocola Olímpica, a ver quiénes son los que me están enviando notas de voz por canciones para tomar tintico. ¿Por qué? ¿Pero por qué? Porque vamos a estar pagando otro medio millón a las 9:30 a.m. A ver qué me dicen por acá, a ver qué me dicen por acá.
2: Buenos días, Sabrosowski, Sao, Javier Ávila, acá por acá, Usme montando bicicleta con un frío, pero vamos con la parlante conectado a Olímpica Estéreo.
0: Qué bonita, lady.
2: Queremos escuchar Tu Veneno de Jessy Uribe. Olímpica Estéreo se metió para participar por el medio millón.
0: Gracias, mi lady.
2: De la recarga. Olímpica Estéreo se metió.
0: Por aquí manota de voz.
3: Buenos días. Yo escucho Olímpica Estéreo se metió desde Mosquera con Dinamarca, siempre escuchando la mejor. Javiercito, me gustaría escuchar Te Voy a Olvidar del Binomio de Oro. Javiercito, quisiera participar por la recarga.
0: Claro que yes, Laura Alexandra, claro que sí. Abracito para ti.
4: Hola Javi, buenos días. Mi canción para tomar tintico es Después de Tantos Años.
0: Ah, esa es buena. De los Diablitos del Vallenato.
4: Hola Javi, buenos días. Mi canción para tomar tintico es Después de Tantos Años.
0: Esa, a ver
5: por acá. Buenos días, yo escucho Olímpica Estéreo. Se metió para escuchar la canción para tomar tintico. 10 razones para amarte de Martín Elías.
0: Esa.
5: ¿Y qué estoy haciendo? Escuchando Olímpica Estéreo, escuchando Olímpica Estéreo. Se metió.
6: Me hará una invitación.
0: ¡Ay, hombre! ¡Aló, buenos días! ¿Qué estás haciendo?
7: Yo, escuchando Olímpica Estéreo, se metió 105.9.
0: Muy bien, mamá. ¿Barrio, localidad?
7: Barrio San Jorge, localidad 18. Para felicitarme, que estoy cumpliendo años hoy.
0: ¡Ay, tan careída! Está de cumpleaños. Muy bien.
7: Javier, quiero escuchar la canción de Diomedes Díaz de Feliz Cumpleaños.
0: Le voy a poner por ahora esta, mire, mire. También le voy a poner este.
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0: Hasta con pólvora, vea. Usted me salió más cara porque me tocó echar voladores. Me salió más cara, pero bueno. Listo, mamá. Feliz cumpleaños y larga vida para usted, ¿oyó?
7: Gracias, Javier. Yo quiero participar.
0: ¿Participando? Entonces, listo, ya queda participando. ¿Listo?
7: Adiós, gracias.
0: Yo lo bendiga. Aló, buenos días, ¿qué estás haciendo?
9: Escuchando Olímpica Estéreo, Javi. Se metió.
0: Eso, ¿quién habla?
9: Leonardo Barbosa, Javi.
0: Eso, viejo Leo, caballo viejo. ¿Dónde anda, caballo viejo? Es que yo
9: ciego. Javi, ahorita en la casita, Javi, aquí con mi esposa, quisiera dedicarle un tema.
0: ¿Cuál?
9: Puro Amor de Diomedes Díaz.
0: Uy, esa es muy bonita. Sí, señor.
9: Claro.
0: Claro que sí. ¿Cómo se llama ella?
9: Darni Adriana Alfonso.
0: ¿Darni?
9: Darni, sí.
0: Darni. ¿Ustedes de dónde son?
9: Venezuela.
0: Ah, sí, por el nombre. Yo por eso quería como que consultárselo porque Darni no es un nombre común, pues, para estos lados.
9: Claro. Sí, sí, no es común. Ella es Adriana.
0: ¿Hace cuánto que vinieron aquí a Colombia?
9: Ya casi 9 años.
0: 9 años. Bueno, dígale algo bonito a Bogotá.
9: Pues no, muy agradecido con Bogotá, una ciudad que nos ha recibido muy bien y bueno, gracias a Dios hemos hecho una vida aquí en Colombia y en Bogotá.
0: Bueno, bendición de Dios. Lo que yo venía diciendo en mis redes sociales, a Colombia, a Bogotá no hay que decirle la nevera por el frío, hay que decirle la nevera porque le da alimento y progreso a todo el mundo. Siempre.
9: Ah, sí, señor, así es. Trabajo, alimento, todo.
0: Eso. Entonces pongamos esto ya.
10: Me encanta vivir en Bogotá.
9: Esta.
0: Listo, mi hermano, un abrazo.
9: Muchas gracias, David.
0: Y ahí va para la esposita. 9:15 a.m. 9:15, escucha.

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2: 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Entonces, importante que si usted quiere estas entradas especiales, también llegue temprano. ¿Cómo se consiguen las entradas especiales? Siempre nos preguntan sobre eso. Ingrese con la palabra al WhatsApp, ¿no? WhatsApp Olímpica, 320-650-1059, pero con una sola palabra, vallenatazo. Ahí sí ya no coloque Olímpica, no coloque buenos días, que para las boletas, no. Coloque simplemente vallenatazo. Así es que están recibiendo las entradas. Hágale de una vez y coloque la palabra vallenatazo. Hágame caso, solamente coloca la palabra vallenatazo. Vamos a mirar aquí. La palabra es vallenatazo. Y escoja un solo día. No puede escoger los dos. Escoja un solo día. Vallenatazo. Hágale de una vez, escríbelo, vallenatazo. Y ya nos armamos una listica en las 20 latinas de todos los que van a recibir. Porque ahí se están inscribiendo, ¿no? Hay que ser claros con eso. Ahí se están inscribiendo. Escriba con vallenatazo y luego espere la llamada ganadora olímpica. Espera la llamada ganadora olímpica. Los que se inscriban están inscritos, más no están de ganadores. Hay que ser clarísimos con eso. Hola, buenos días, ¿qué estás haciendo en Bogotá?
4: Buenos días, Javiercito, aquí escuchando Olímpica Estéreo en Ciudad Verde.
2: Bueno, mi señora, ¿para qué somos buenos?
4: Javiercito, primero pues para saludarlo, darle un feliz día. Que tengas hoy un día excelente y que Dios me lo bendiga y siga siempre así de contento.
2: Mamá, muchas gracias.
4: Alegría.
2: Muchas gracias, mamá.
4: Javiercito, quiero participar por la recarguita en X con una canción de La Mesa del Rincón de los Tigres del Norte.
2: Muy bien, ya se la vamos a programar. ¿Listo?
4: Sí, Javiercito, qué pena molestarlo. Yo estuve el lunes cumpliendo años y estaba pidiendo unas boleticas para Mundo Aventura.

0: ¿Qué pasó?
1: No, pues me dijeron que esperara y
0: no, pues tiene que llamar. Mamá, pues escríbase mejor por el WhatsApp, va más a la fija. Salúdeme, ahí se escribe. Escríbase.
1: Yo ya te saludé, Javiercito.
0: No, no, no, bueno, por teléfono. Entonces ya pendiente, porque hoy no he regalado entradas de Mundo Aventura. Yo les aviso cuando regalemos, ¿vale?
1: Bueno, listo, ya te vuelvo a saludar. Listo, Javiercito, que tenga buen día, gracias.
0: Dale. Tengo las 9 de la mañana con 27 minutos, 9:27. Me piden canciones para tomar tintico. Me piden...

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1: Vamos a ver, 9 de la mañana con 35 minuticos, 9 con 35, aquí escuchando Olímpica. Vamos primero con el ganador de medio millón de recarga, a ver qué canción me pidieron y todo eso. Bueno, John Fabio Arévalo se inscribe con nosotros en Lisboa, Suba. John Fabio Arévalo en Lisboa, Suba, con la cédula 80.975.000. Tiene un teléfono que es el 320-951. Bueno, entonces, ¿qué vamos a hacer en Lisboa, Suba? John Fabio Arévalo. Primero vamos a verificar este numerito que corresponda a sus iniciales. John Fabio Arévalo me pide una canción de Miguel Morales que se llama Acompáñame. Bueno, listo, válido. John Fabio Arévalo con la cédula 80.975.000. Vale el resto de los números y tiene un celular. Este es el que vamos a verificar. 320-951. Vale el resto de los números. En Lisboa, Suba. Lisboa, Suba. En Lisboa, Subita. John Fabio, pues muchas gracias por la sintonía. Vamos a buscarlo para que salgan las iniciales de su nombre. Y si es así, John Fabio Arévalo, es un amarillito, pues hombre, le hacemos transferencia de medio millón de pesos. Nuevo ganador de recarga con las canciones para tomarse un tintico un sábado en la mañana. Sabatoski, Sabrososki, escuchando. Perfecto, Irijillo. Vamos a ver a quién le corresponde. Ah, también tengo ganadores de Vallenatazo, Vallenato al Parque. ¿Quiénes van el próximo 22 de agosto? 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
8: Son las 10.
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4: 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A partir de las 11 de la mañana, ustedes no se lo pueden perder, por supuesto, con Olímpica Estéreo, la emisora que se metió en Bogotá. Ya más adelantito estaremos entregando invitaciones para la zona olimpiquista, porque tenemos una zona olimpiquista de corazón. Para que usted viva la mejor experiencia de Vallenato al Parque con la emisora oficial del Vallenato en Colombia, Olímpica Estéreo. 10 de la mañana con 17. Javi, ¿qué tal? Buen día.
5: José, una feliz mañana, hombre. Muy buenos días. Bonito día. Hoy es doble 8. 8, 8.
4: 8 del 8, como dice el comercial.
5: Chavo del 8.
4: 8 del 8.
5: Sí, el Chavo del 8. Entonces, hoy le estamos dando la bienvenida a usted. Bienvenido a la organización radial Olímpica.
4: Ay, muchas gracias por invitarme.
5: SAS. Sí, Organización señor. Radial Olímpica SAS, aquí vamos a hacer las 20 latinas, el señor Perilla, el señor Javier, el señor Omar Martínez, el señor Felipe Pava. Aquí hay un equipo, óigame esto, aquí hay todo un equipo interdisciplinario.
4: Ah, interdisciplinario.
5: Qué granito.
4: ¿Y eso qué significa?
5: No tengo ni idea, pero suena bonito esa joda.
4: No, ok.
5: Eso lo leí, fue okay. aquí en el pasillo, dice misión y visión.
4: Ah, con razón, usted estaba entretenido leyendo.
5: Es lo único que me aprendí de la misión y visión cuando vienen aquí. Pero ¿cuál es la misión y la visión? Yo solo sé decir interdisciplinario. No sé decir nada más. Entonces, ay, Dios mío. Por eso me gusta esto que diga equipo interdisciplinario.
4: Interdisciplinario.
5: Pues bueno. Eso suena como salón de clase que se porta bien.
4: Sí, ¿sabe que sí? Pues con este equipo interdisciplinario, pues estamos arrancando el sorteo de las 20 latinas el día de hoy. Pues señoras y señores, bienvenidos. Tomen asiento, acomódense por favor. Si lo están desde hace rato, qué chévere. Si no, usted, mientras sigue atendiendo a la gente ahí en su local,
5: exacto,
4: en su negocio, en la tienda de la esquina, en el Fruber,
5: muy bien,
4: en la carnicería, en la panadería, que a esta hora debe estar full, policía, la panadería.
5: Eso.
4: Oiga, que un típico para la mesa 16, que contamos.
5: Oiga,
4: por favor.
5: Sí, sí. Y la muchacha bien bonita.
4: Eso,
5: ahí,
4: bien
5: con
4: guapa,
5: su, con su gorrito antipelos.
4: Eso, antipelos. Con
5: yo no sé cómo se llama ese gorrito, pero yo no sé cómo se llama eso. ¿Cofia se llama? Ah, bueno, muchas gracias, Omar. Pero sí, es todo lo que uno aprende aquí. Yo solo sé que se ponen un gorrito y yo le digo antipelos.
4: El gorro antipelos.
5: Porque uno le sirve en la changua y uno no quisiera ver un pelo ahí.
4: Puede ser un pelo de mazorca, ¿no?
5: Eso sí se lo aguanta uno, porque viene con la mazorquita del viejo José.
4: No, en mazorca, así le dicen a la chef.
5: Ah, ¿sí?
4: Sí.
5: No sabía. Otra que... Oiga, hoy está muy educativo, ¿no?
4: Aprenda, papito.
5: Bueno, entonces, con todos ellos estamos aquí disfrutando. Miren los que están ya buscándonos en las redes sociales, ya en minutos vamos a estar ahí al aire. Ah, ya estamos al aire, ya me dice aquí Omar Martínez. Entonces, saludemos. Buenas, ¿cómo me les va? Bienvenidos allá al TikTok, al Facebook, al Instagram. Ahora la radio se escucha. Con los ojos.
4: Se escucha con los ojos.
5: La radio se escucha.
4: Pensé que se escucha y se ve.
5: No, bueno, se escucha.
4: Nos escuchan, nos ven y nos creen.
5: Oiga. Está buena, ¿verdad? Hoy vino inspirado.
4: No, para que se dé cuenta, papito.
5: Bien, bien.
4: Gracias al desayuno.
5: Buen desayuno que sí le dio la señorita Vanessa.
4: Bien. Bueno, señores, ya, dejen tanta vaina. Ya, vamos a arrancar, eso sí, en forma con nuestro conteo. Hoy, las 20 latinas, en la posición número 20, ingresa a nuestro conteo Luister La Voz.
5: Claro, merecido.
4: La canción Ozono.
5: Merecidísimo.
4: Muy bien, sí señor, le fue muy bien.
5: Estar en la 20 latinas, claro, hace 8 días.
4: Hace 8 días, exactamente.
5: Este señor se presentó y fue la absoluta locura. La romería de gente, muchísimas personas esperando a Luis Terlavoz, la sacó del estadio. Por eso se merece esa posición, porque ha sido elegido dentro de las 20 latinas.
4: Sí, en la posición número 20. La 19 está Jason Jiménez y Maluma, que empiezan a despedirse ya después de varias semanas consecutivas, sí, con esta canción, con el corazón. Ya empieza a despedirse con seguridad. De pronto, la otra semana ingresará una nueva canción en homenaje, en tributo a Jason Jiménez. Por ahora, pues empieza a despedirse la canción con el corazón en la posición número 19. La 18, de todas y de nadie. Aquí están los hermanos, los dos carnales, que están haciendo buena música. Oiga, y buena canción, ¿no?
5: Le está yendo bien, la escuchamos la canción en Olímpica en alta rotación, entonces ya forma parte de las 20 latinas. De todas y de nadie, de los dos carnales.
4: Ahí está en la posición número 18. Y ahí vamos, les estamos actualizando, por supuesto, para que estén atentos a todo lo que va a pasar en esta mañana. Hoy, oiga, si usted fuera presidente, ¿usted qué haría, Javi? Ya que hoy Colombia amanece con nuevo presidente.
5: Sí, sabe que sí, estamos estrenando presidente.
4: Estamos estrenando presidente.
5: Está bueno ese tema para hoy.
4: ¿Cierto?
5: Si yo fuera presidente.
4: Si usted fuera presidente, ¿qué haría? ¿Qué haría?
5: A mí me gusta mucho, por ejemplo, el tema de los niños. Yo haría, no sé, un parque de diversiones muy grande. Si yo fuera, porque ya estamos hablando de presupuesto, porque uno de presidente, usted tiene una chequera muy larga.
4: Pero algo más chistoso, no quiero que sea como tan diplomático, Javier.
5: Sí. Bueno, entonces, si yo fuera presidente,
4: lo más chistoso, lo más raro.
5: Los semáforos yo los pondría de otros colores.
4: ¿Patas arriba o qué?
5: Para que le pongan cuidado a esos berracos semáforos.
4: Oiga, ¿sabe qué? Esa me gusta, esa me gusta.
5: Es que siempre ignoran los berriondos semáforos.
4: Eso, sobre todo el amarillo, uno acelera más.
5: Literal, David
4: se
5: José.
4: Se supone que el amarillo es para que usted le baje, no aquí. En
5: no, acá. Ya le empujan más
4: el meten hasta el fondo. Oiga, y hasta faca.
5: Y usted lo dice porque observando aquí la vía Suba, esta madrugada, oiga, qué problema. A uno le toca andar a la defensiva, así usted esté a pie, en cicla, en moto, en carro. Oiga, ven el amarillo y en vez de disminuir,
4: no, aumentan.
5: Oiga, le sientan la pata. Entonces, si yo fuera presidente, yo le pondría al amarillo un color como negro, como un color rojo.
4: Negro no lo ven.
5: No, yo le amaría, yo le haría la maldad. Pondría dos rojos.
4: Ah, bueno, sabe que sí, está bueno.
5: Pondría dos rojos.
4: Y un naranja.
5: Y un naranja.
4: Eso.
5: Le pondría dos rojos a ver si entiende que tiene que soltar el acelerador y no acelerar más.
4: Por favor, por favor.
5: Eso yo haría. Todos los semáforos de Colombia.
4: Eso.
5: Dos luces rojas a ver si así entiende. Y uno naranja, granito de
4: eso. Eso. Si usted fuera presidente, lo más chistoso, lo más loco, lo más raro que haría.
5: Eso es.
4: Cuéntenos en nota de voz al 320-650-1059. Y prepárense porque en el transcurso de la mañana estaremos pagando muchas culebras, entre esas las culebras del mercado, culebras de la recarga. Vamos a entregar también culebras de diversión, invitaciones a cine, invitaciones a Skyzone, a Mundo Aventura. Esto y mucho más aquí en el show de las 20 latinas.
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4: Nos ubicamos rápidamente en dos posiciones más, en la posición número 17, 16 y 15, en tres manos. Vamos con una tripleta de las 20 latinas. En la casilla número 17, para que apunte, por favor.
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5: 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Un artista de Vallenato al Parque que estará con nosotros sábado, domingo, Jorge Pabuena, al lado de Marcos Díaz. Una versión bastante bonita que se llama Me Vieron Llorando y aparece en la número 17.
4: Oiga, en la casilla número 16 hay una latina de la historia. Blade, de La Grande de Madrid.
5: Esa. Recuerde que la gente pensaba, le voy a contar una anécdota, cuando La Grande de Madrid lanzó este álbum, juraba y comía que era Julio Iglesias el que cantaba ahí.
4: ¿Sí?
5: Pero todo...
4: ¿No es Julio Iglesias?
5: No.
4: No es Julio Iglesias.
5: Es que le hicieron un homenaje a... Y va a escuchar usted las canciones. Y el tono del tipo, David José, es ¿sí? Julio Iglesias. Bueno, échale ojo.
4: Ya la vamos a escuchar completica para ver si es verdad lo que dice Javiercito. En la posición número 16. Porque en la 15 está Alex Manga, ¿no?
5: Sí.
4: El nuevo presidente. Ese sí es el nuevo presidente del Valle.
5: Ese sí es el nuevo presidente. Ese sí es el nuevo presidente. La número 15. Y muy buena canción, que se llama... Aún.
4: Tres posiciones, tres canciones. Aquí en las 20 latinas. Así que, señoras y señores, bienvenidos a esta mañana del sábado.
3: Maestro Marcos Díaz, deme el gusto. de cantar.

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3: Oiga, segundo festivo, o mejor, segundo fin de semana. Segundo fin de semana del mes de agosto, ¿no?
4: Sí, sí,
3: este
4: sí,
3: el segundo fin de semana, este mes está volando.
4: Dios mío, volando, pero demasiado rápido. Arrancamos el sábado pasado con el primer día del mes de agosto. Ya este es el segundo sábado.
3: El segundo sábado.
4: Sábado primero de agosto y ahora es 8.
3: Ahí está. 8, sí, señor. Bueno, pues prepárense porque poco a poco se acerca el Vallenato al Parque. 2 días para disfrutar de este conciertazo que hace parte de la gran celebración. Es que 488 años, Javi.
4: Uy.
3: No se celebran todos los días.
4: Y afortunadamente con la alcaldía mayor, todo sí se celebra. Es

0: estaba chequeando y estamos revisando hasta viejotecas van a hacer en este mes para celebrar con el adulto mayor también. Ay, los 488 años de Bogotá.
1: Oiga, va a ir allá a bailar, allá a Perilla, allá Olímpica Estéreo, se va a tomar la viejoteca, hijo.
0: Eso. Así que pues seguimos de celebración, por eso Vallenato el Parque 2 días, sábado 22 de agosto y domingo 23 de agosto. Es más, ¿qué tal, Javi? Si recordamos la nómina, una nómina espectacular para que los oyentes desde ya pues se programen, hombre, y nos acompañen porque esa vaina va a estar buenísima.
1: No se lo pierdan. Vea, le recomiendo el sábado porque se presenta Otto Serge, Beto Zabaleta, se presenta La Diablera, Los Diablitos.
0: Sí, señor, Los Diablitos.
1: El gran vocalista.
0: Los originales, ¿no?
1: Por favor.
0: Sí, porque por ahí está el bochinche que sí, que sí son los originales, que no son originales. No, estos son los de, vea, los originales, del sello original.
1: Para que quede claro, haga cuenta, el Binomio de Oro ha tenido grandes vocalistas, el Binomio de Oro. Jorge Celedón, ya Carlos Centeno, ahorita no están. Pero la institución sigue, la institución continúa. Pasa exactamente igual que con Los Diablitos. Las voces que de pronto algunos reconocen no están, pero sigue siendo Los Diablitos con el catálogo de Miguel Morales, claro, el catálogo de Jesús Manuel Estrada, claro, el catálogo de Alex Manga, el catálogo de, bueno, ya dije Miguel Morales, bueno, de todos los que han cantado ahí, de toditos. Entonces no se lo puede perder, por eso le recomiendo el sábado porque está muy bueno. Y péguele a Min Martínez con todas las canciones de Los Chiches de Ibi José.
0: Escuche esto por un momento, está el parque va a temblar cuando a Min Martínez empiece a cantar esta canción.
1: Y es a Min Martínez, es decir, el tono,
0: es
1: la
0: el
1: voz,
0: Chiche original.
1: Claro, claro. Ahí sí, marca registrada, nada que hacer, es a Min Martínez. Artistas distritales, Los Hijos de Majagual. Estará muy bueno sábado 22. Recuerden, no hace falta, y eso hay que ser claro, no hace falta las entradas especiales. Usted llega con 10, 15, 20, 30 personas al Parque Metropolitano, no hay ningún inconveniente. Sin embargo, aquí David José les va a dar un cariñito.
0: Oiga, sí, vamos a habilitar, Javi, estos 2 días vamos a tener una zona olimpiquista de corazón para esos oyentes fanáticos y del vallenato, fanáticos de Olímpica.
1: Eso.
0: Pues vamos a invitar para que en este instante nos escriban la palabra vallenatazo, ¿sí?
1: Eso, así es. Sí, sí, sí, así es.
0: Vallenatazo, nos escriben la palabra vallenatazo y se van a llevar sus invitaciones para esta zona especial. Una zona olimpiquista de corazón para que puedan disfrutar de cualquiera de los 2 días. Usted escoge, ¿no?
1: Usted agarra el que quiera, pero tiene que escoger uno solo, ¿no? Hay que ser claridad. Y al otro puede ir ya a la zona sin necesidad de boleta. No hay ningún... O sea, usted puede ir a los 2 días.
0: Claro.
1: Pero para las boletas especiales nada más escoja uno solo. Entonces, el sábado o el domingo.
0: Ajá.
1: Y al día siguiente o el día anterior, no, yo voy para el domingo. Entonces vayan el sábado sin necesidad de boletas especiales. Ingresan con 10, 15, 20 personas el sábado, no hay problema.
0: Así es. Entonces, a los primeros, ¿qué? ¿15 oyentes?
1: Eso.
0: ¿15 oyentes? A los primeros 15 oyentes que nos escriban ya la palabra vallenatazo a través del WhatsApp 320-650-1059, pues se van a llevar sus invitaciones para cualquiera de estos 2 días. Eso el 22, porque el 23 tiene contra nómina. Hay algo para todo.
1: Baby José, eso está de rechupete el domingo 23 también, al igual que el sábado. Se presenta el domingo Farid Ortiz, Karen Lizarazo, Ana del Castillo, Ana del Castle. Yo quiero el show, yo quiero ver el show de Ana del Castle.
0: No, pues claro, ya renovado.
1: Además hay show, es show políglota porque ella canta en inglés y todo eso.
0: También.
1: Hace canciones de Michael Jackson y todo eso, claro.
0: ¿Qué será que irán a cantar de pronto Ana del Castillo y Karen? Las dos van a cantar.
1: Acuérdese que la señorita Dalia rompió, hizo historia en Bogotá en festivales
0: anteriores.
1: Porque recién estaba comenzando la carrera de estas dos grandes y la señorita le dijo, me hacen el favor y me cantan juntas.
0: Eso.
1: Y le hicieron caso, las dos cantaron aquí. ¿Será? De pronto se vuelve.
0: Eso sería un show muy
1: chévere. Se vuelve a repetir la historia.
0: Claro.
1: Claro.
0: Bueno, esas dos ahí agarradas.
1: De las extensiones, hijo de madre.
0: Eso, las pestañas postizas.
1: Exacto, cayendo ganchos de pelo allá en esa tarima, hijo de madre.
0: Y una canta una canción y la otra le contesta.
1: Echa a la otra, hijo de madre.
0: Y es que yo soy la patrona. La otra, no, es que yo soy la bomba sexy del baile.
1: ¿Qué?
0: ¿Qué?
1: Exacto, yo tengo más rabo que usted. Y eso, mejor dicho, Elder Dayan se estará presentando, el hijo de Diomedes Díaz, el día domingo 23. Rafa Pérez, los K Morales, que van a hacer un show para su hermanito que está en el cielo.

0: espectacular. Aniel Velázquez, Jorge Pabuena, la leyenda del vallenato, con dos grandes, Silvio Brito y Marcos Díaz. Todos ellos estarán este domingo 23 de agosto, puertas abiertas para todo el mundo.
1: Así que prepárense, simplemente escríbanos la palabra vallenatazo a través del WhatsApp 320-650-1059. Atención, porque voy a entregar algo especial para la gente que nos está viendo a través de nuestras plataformas digitales.
0: A ver,
1: a la gente que nos está viendo a través de nuestro canal de YouTube, le voy a regalar las invitaciones para los dos días.
0: Oye, y dijo usted que es el loco, ¿o qué?
1: Como siempre, papi.
0: Oigan a este, vea. Es que para los dos días.
1: ¿No le suena?
0: Ya armó el desorden, no. Ya usted armó el desorden. Aprovechenlo.
1: Porque... yo ya me metí por ahí. Usted sabe que a mí me dejan un huequito y por ahí me meto.
0: Por eso, aprovechenlo, porque yo sí soy más disciplinado. Yo digo un solo día. Aquí el señor.
1: Así la señorita Alia me llama a un rato. Bueno, Perilla, ¿qué le pasó, papito? ¿Usted qué está haciendo ya? ¿No?
0: Bueno. Aprovechenlo ahora mismo. Está botado, está botado.
1: Así que si usted que nos está viendo hasta ahora a través de nuestro canal de YouTube, tómese la foto, ¿cierto, Pavita? Tómese la foto, envíe la fotografía, la selfie, así como viéndonos. Ay, mira, aquí de aquí al fondo eso. Está Javiercito y Periquita ahí hablando locura.
0: Mira, aquí estoy, aquí está.
1: Eso. Tómese la foto y también tomen el pantallazo también a nuestros amigos de TikTok, a los tiktokeros también, porque hay todo para YouTube, ¿no? ¿Listo? Y entre todas las selfies que se tomen, donde nos demuestren que de verdad están viendo la transmisión a través de nuestro canal de YouTube o a través de TikTok, pues van a participar por estas entradas para los dos días. Para que esté cómodo los dos días, ¿le parece?
0: Me parece formidable.
1: Bueno, así que a participar entonces, 10 de la mañana con 50. Hoy le estamos preguntando a los oyentes si fueran, si usted fuera presidente o presidenta de la República de Colombia, ¿usted qué haría? ¿Qué cosa loca haría para este
0: algo
1: país?
0: Algo extraño,
1: algo raro, algo chistoso. Sí. Escuchemos noticas de voz a ver qué dicen nuestros oyentes participando a esta hora del tema de conversación. Hola, ¿quién escucha Olímpica? Buenos días.
2: Javi, aclaró lo de los perritos. O sea, me gustan los perritos, pero el castigo o la corrección o una solución más como para los dueños, más que para los pobres animalitos, ¿no? Uh-huh. Que no tienen la culpa. La culpa la tienen los dueños.
1: Sí.
2: Baños para los animalitos.
0: Mire, ahí dijo, si yo fuera presidente, por ejemplo, a mí me gustó el festivo de ayer. Viernes dejaría. Viernes y lunes pegaría dos festivos, hijo de madre.
1: Todos los viernes y todos los lunes festivos.
0: Exacto, por ejemplo, pongámonos de acuerdo, por ejemplo, este mes hay dos festivos.
1: Sí.
0: ¿Yo qué negociaría? ¿Qué negociaría con Colombia?
1: A ver.
0: Colombianos, os propongo que si hay dos puentes festivos.
1: Uy, se desinfló. No, así son los políticos.
0: Sí, si hay dos puentes festivos, arrejuntémoslos en un solo fin de semana, hijo de madre. Entonces, por ejemplo, escojamos día de quincena, festivo viernes, sábado, domingo y pego el lunes.
1: Y vuelven hasta el martes
0: y se desocupan el jueves. Pero es un solo dolor, David José. Es un solo dolor. ¿Quién me apoya eso ahí en el WhatsApp? Póngame dedo arriba.
1: Preguntémosle a la señorita Ali a ver si aprueba.
0: Javier, presidente, colóqueme ahí. A mí me parece una buena medida por dos razones. Porque uno tiene plata o para un festivo o para el otro no.
1: No para los dos.
0: Es verdad. Dejémonos de vainas.
1: Sí, es verdad.
0: En uno usted se queda encerrado sin bañarse en sudadera.
1: Y en el otro sí
0: eso
1: saca
0: sí,
1: el chingue.
0: Saca usted las gafas grandes, saca usted el gorro de piscina. En el otro sí. Entonces yo como presidente arrejuntaría dos festivos en un solo hijo de madre fin de semana. Entonces se le da cuatro días seguidos a la gente.
1: Bueno, sí.
0: ¿Quién me apoya ahí, Felipe? ¿Sí me apoya o no me apoya? ¿Sí? Está la gente
1: ahí, yo no, porque me quedaría aquí clavado trabajando todos esos festivos. Yo sí no lo apoyo.
0: ¡Voten por mí! ¡Voten por mí!
1: Vainas locas, a ver qué dicen los oyentes. A ver, hola. Buenos días.
3: Si fuera presidente en la Casa de Nariño, me pondría una venta de guarapo y chicha.
1: Uy,
3: reportando sintonía desde Villas de Kennedy.
1: Uy. Bueno, sí, está chévere. Yo haría en la Casa de Nariño un museo.
0: Esa es buena idea, ya se lo merece, ¿no?
1: Ya
0: se lo merece.
1: Yo no creo que fantasma, ya el presidente está bueno para que ahí dicen que es que ahí asustan, ¿no?
0: Sí, otras, y sí es cierto.
1: Asustan de que eso es muy frío.
0: Sí, sí.
1: Entonces,
0: pues la verdad,
1: ponga calefacción a esas piezas de allá de
0: esas piezas. Esa de madera.
1: Nariño, no.
0: Esa madera oliendo a viejo.
1: Y chilla, usted va pasando y eso parece como casa de misterio y de
0: oliendo a naftalina esas casas.
1: Por azufre quedó eso oliendo. Uy, qué horror.
0: A naftalina, oliendo a pepa de naftalina para que la ropa no se dañe y no la coja la plaga. Eso.
1: Por lo menos, si fuera, yo haría de la casa un museo.
0: Bueno,
1: pero un museo de esos buenos.
0: Sí, claro.
1: Chéveres.
0: Con cafetería, una cosita bonita.
1: Tal que cual, la gente ya pasea. Que la oyente dice que vendería guarapo ahí.
0: ¿Algo típico? Sí, chicha, guarapo, masato. Pues
1: por la zona del Chorro, que me corrija alguien. Bueno, yo tengo rato que no voy por
0: ahí. Sí, sí.
1: Pero venden masato.
0: Sí, total.
1: En Totuma, ¿no es?
0: Ajá.
1: Y masato de colores. Y
0: claro, en esa época que usted comía Happy Brownie.
1: Por eso.
0: Claro, la universidad.
1: Hace como...
0: La universidad.
1: 10 años atrás,
0: sí, ¿no? Yo le vi una foto.
1: Bueno.
0: Ah, bueno, el famoso...
1: No sé si eso habrá cambiado, no sé.
0: No, yo hace rato tampoco.
1: Pero si usted ha visitado esa zona, que nos cuente también, ¿no?
0: Por favor. A ver, si yo fuera presidente.
1: 10 de la mañana con 53, avanzamos con más oyentes, uno más. A ver, la ñapita, uno más antes de irnos con más latinas. Hola.
4: Buenos días a las 20 latinas. Hola, si yo fuera presidenta, decretaría una siesta obligatoria de una hora después de cada almuerzo.
1: ¿Sabe que sí? Yo voto por usted, mija.
0: Oiga, sí, tan
1: rico. Una siesta rico, ¿no? Después del almuerzo.
0: A uno le agarra ese sueñero.
1: Esa sea la pausa activa que se han inventado las
0: empresas. Dormir.
1: Sí.
0: Y aquí en Colombia hay un día mundial del sueño, ¿no?
1: ¿Del sueño?
0: Voy a buscar en qué pueblo es, pero sé que hay un día del
1: sueño. Va a ir a celebrarlo.
0: Ese día todo el mundo está obligado a dormir y ponen en los parques
1: esteras,
0: catres, esteritas, almohadas, la panza.
1: Sí, es rico.
0: Le voy a averiguar dónde es ese pueblito.
1: Ay, sí, ojalá. Y eso fuera obligación, ¿no?
0: Sí, ¿no?
1: Como
0: sí.
1: La pausa activa.
0: La alcaldía lo institucionalizó allá en ese pueblito.
1: Chévere, rico. Me gusta eso. 10:54, avanzamos con más posiciones. Nos ubicamos rápidamente en tres casillas más. En la casilla número 14, 13 y 12. En la posición número 14. De las 20 latinas.
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0: Artista de Vallenato al Parque, Daniel Velázquez, con una muy buena canción que se llama Pierdo el Control. En la número 13.
1: A lo que sea, aquí está John Onofre.
0: Bueno, y en la número 12, Enamórate de mí, de Karen Lizarazo, Vallenato.

0: Bueno, ¿cómo van con la tarea? ¿Ya se tomaron la foto, la selfie, chequeando la transmisión a través de nuestras plataformas digitales? Si ya lo hicieron, envíen la foto a través del WhatsApp 320-650-1059. Antes de la pausa, tenemos información comercial. 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

0: Bueno, vamos a hacer el pasecito de la culebra, a ver, con Al Costo Venecia, que allá está.
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0: 11 de la mañana con 16. Hoy en las 20 latinas rendimos tributo, rendimos homenaje a un grande de la salsa. Al creador y fundador, compositor, cantante, intérprete, al maestro Jairo de Fátima Varela Martínez.
1: Claro, este cachaco viene, hizo historia porque él nació primero. O sea, todo el mundo sabe Jairo Varela, Nietzsche, Cali, pero él nació aquí en Bogotá. Él es, sí, señor. Sí, señor. Él es, aquí tengo ese dato bien curioso. Es el símbolo salsero de la orquesta y que fue creada, bueno, la idea, el concepto en 1979, el Grupo Nietzsche, ¿no? Lo digo yo como Grupo Nietzsche.
0: Ah, que nace el Grupo Nietzsche aquí,
1: sí,
0: en Bogotá.
1: Claro, porque la marca, o sea, si Jairo Varela no hubiera hecho Nietzsche, Jairo Varela pasaba desapercibido, porque realmente la marca registrada es Grupo Nietzsche, nacida aquí en Bogotá, 1979. El hombre es de Buenaventura, creo que es de Buenaventura, ¿de dónde es?
0: De Quibdó, Chocó.
1: Ah, bueno, por ahí.
0: Por ahí tenía como la duda, Javi, pero...
1: Estaba dos retenes ahí de...
0: Por favor, un 9 de diciembre de 1949 nace este grande de la salsa y la mente detrás de una de las agrupaciones y orquestas más importantes. Podríamos decir que la universidad de la salsa en Colombia, entre esas está el Grupo Nietzsche y el maestro Jairo Varela estaba detrás de ese, de esa genialidad. De sus canciones, de sus composiciones y de la mente maestra, precisamente,
1: sí, claro,
0: de esta gran orquesta como es el Grupo Nietzsche.
1: Y no solamente el Grupo Nietzsche, Guayacán Orquesta. Recordemos que eran socios a Alexis Lozano y Jairo Varela, eran amiguis. Uh-huh. Eran amiguis y habían armado Guayacán primero. Pero salieron de pleito, de pleque. Entonces partieron palitos y cada uno armó lo suyo. Alexis se quedó con Guayacán. Y Jairo dijo, no, yo voy para adelante con mi Grupo Nietzsche. Y fueron, y son las dos.
0: Pero bueno, gracias a raíz de ese bochinche,
1: ¿más música?
0: Nacen dos de las agrupaciones y orquestas más importantes de la salsa en Colombia. ¿Quién le compite a Guayacán?
1: No.
0: ¿Quién le compite al Grupo Nietzsche?
1: ¿Mm? Oye, ¿sabe que lo que usted hablaba de Chocó? Este hombre era tan virtuoso que a los 8 años ya había grabado, ya había armado su primera orquesta. En Quibdó. Recogió a los amiguitos de 8 años y el grupo se llamaba La Timba.
0: La Timba.
1: La Timba. Y tocaban con pandereta y dulzaina y una pequeña percusión. Estaban armando ya cancioncitas. Jairo Varela, un día como hoy se recibiría la noticia de su fallecimiento, hombre. El gran Jairito Varela.
0: Falleció muy joven, 62 años, un 8 de agosto, pero del 2012. Exactamente hoy se cumplirían, o se están cumpliendo, 14 años del fallecimiento, triste fallecimiento de un grande de la salsa, un creador gigante. Por supuesto, hoy en las 20 latinas, Javi, le estamos recordando con sus canciones y por supuesto me imagino que en el transcurso de hoy y este fin de semana el Grupo Nietzsche estará rindiendo tributos y homenajes,
1: claro,
0: al creador de esta gran orquesta como es el Grupo Nietzsche.
1: Así es, Cali hoy tiene que estar recordándolo. Cali tiene que estar, ahí hay unos homenajes y hay unas esculturas en Cali de Jairito Varela que hoy aquí en las 20 latinas lo recordamos.
0: ¿Qué tal si lo recordamos con una de sus tantas canciones? ¿Ah?
1: Usted nos pone a nosotros en un aprieto, no sabemos ni... ¿Qué ponemos? ¿Qué ponemos?
0: Todo es bueno, todo es sabroso. Pero aquí hay un caso social que se convierte en canción para recordar al maestro Jairo Varela con mucho cariño
2: de la vida,
0: en Olímpica Estéreo.

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3: 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Vallenato al Parque, 2 días de buen vallenato para disfrutar gratis aquí en Bogotá con la emisora oficial del vallenato en Colombia, Olímpica Estéreo, el Instituto de las Artes y por supuesto la Alcaldía Mayor de Bogotá se unen para presentar tremendo show, tremendo espectáculo para todos los bogotanos en marco de la celebración, porque seguimos celebrando los 488 años de nuestra querida Bogotá. 11 de la mañana con 34. Bueno, tengo ganadores de los oyentes que se están tomando la selfie. Nos están viendo a través de nuestro canal de YouTube, Olímpica Estéreo FM, ¿cierto? Que nos están viendo también a través de TikTok, a los tiktokeros especiales. Así que a toda la gente que está ahí conectada con nosotros, Gloria Castillo, Gloria Moreno, Estefanía Pedroso y Neris González. Estos oyentes se llevan invitaciones especiales para la zona olimpiquista este 22 y 23 de agosto en el Parque Metropolitano Simón Bolívar.
4: Oye, ¿sabe que estamos haciendo un experimento de Ibi José en estos momentos?
3: Ah, sí, ¿qué experimento está haciendo, nos compañero?
4: Nos metimos en una aplicación nueva para los que son seguidores de la aplicación y la página de internet que se llama Kick. Se escribe con la de kilo. Mamá, ¿para que usted no va a poner la de queso? Sí, porque... Sí. Kick es con la de kilo, iglesia, casa, kilo. Si nos quieren ver por ahí, se llama Kick. Ah, okay. Sale un letrerito de color verde.
3: Verde, ok.
4: Sí, verde así como medio fosforescente. Okay. Ahí estamos, Olímpica Estéreo Bogotá. Usted escribe en el buscador Olímpica Estéreo Bogotá. Y estamos ahí en esa página. Nos pueden ver vía página, vía aplicación Kick. Con la de kilo, mamá, porque, ay, Javiercito, bueno, kilo, iglesia, casa, kilo, así se escribe para
3: ok.
4: Kilo, iglesia, casa, kilo, ahí estamos, también, bienvenido a las personas que ya están llegando, nuevos espectadores que están aquí participando con nosotros.
3: Bueno, pues un fuerte abrazo para todos ellos también. ¿Qué ha pasado, Javiercito? ¿Usted que tiene el chisme fresquito ahí?
4: Bueno, usted tiene uno de presidencia y yo le tengo también uno de presidencia.
3: ¿Qué ha pasado?
4: Farándula, hubo mucha farándula. Oiga, ayer.
3: Sí, desfile de reyes, de reinas, de presidentes, de, oiga, grandes personalidades ayer en la posesión del señor Abelardo de las Priella en la ciudad de Cali, ¿no?
4: Sí, exactamente. Pues primero la cantante que usted estaba mencionando ahí.
3: Maía fue el artista que invitaron precisamente para interpretar el himno nacional. Tenía ahí como la duda, Javi, porque usted sabe que el presidente, al nuevo presidente le gusta cantar, ¿no?
4: Claro, él es ópera, a él le gusta la ópera y todo eso.
3: Él canta y tiene estilo para cantar en ese formato, ¿no?
4: Sí, señor, sí, señor.
3: Pero yo pensé que en algún momento el hombre iba a cantar el himno nacional. Iban a pasar
4: lo
3: el
4: cantaba, micrófono. Lo cantaba, sí, lo vimos cantando, cerraba los ojos momento, y todo eso. Sí. Sí, sí.
3: No, pues claro, pues todos nos sabemos el himno y pues en un momento pues todo lo cantamos, pero como a manera de presentación, ¿no? Que tome su micrófono e interprete.
4: Sí.
3: El himno de la República de Colombia.
4: Sí, señor.
3: Pues para sorpresa de muchos, no fue el propio presidente que cantó el himno.
4: No, entonces.
3: Fue Maía. Oye, sorprendió Maía. Definitivamente muy, eso sí, organizadita, guapa como siempre, vestida para la ocasión. Sí. Se presentó y cantó el himno nacional. Así sonó el himno nacional de la República de Colombia en la voz de Maía ayer en la posesión del presidente de las Priella. Escuchemos.

0: bozarrón, ¿no?
1: Lejos. Tira esa voz, pero...
0: Y no contenta con eso, sorprendió aún más interpretando una canción que lleva por título Aleluya.
2: Ah, ok, ok.
0: Durante la posesión del presidente de las PRI. Escuchemos esta otra interpretación de Maía, magistral. Me hizo acordar por un momento, Javi, cuando vino el Papa, nos visitó el Papa aquí en Bogotá, aquí en Colombia, que la invitada a cantarle al Papa fue Maía.
2: Exactamente.

0: sí sorprendió a más y a más de uno, interpretando también que un buen intérprete, valga la redundancia, un buen cantante, está listo para cantar lo que le pongan, ¿no?
1: Sí, todo.
0: Lo que le pongan. Claro, lo que claro. Le pongan. Muy bien por Maía y por supuesto por su interpretación que le está dando la vuelta a toda Colombia precisamente.
1: ¿Le sigo hablando de la presidencia?
0: Por favor, ¿qué ha pasado? Usted tiene más chismecitos.
1: Lo que pasa es que nuestro presidente, porque ya toca decirlo así, ya nuestro presidente, no, ya. Claro, ya desde ayer, también tiene emprendimientos.
0: ¿Ah, sí?
1: Usted sabe que él vende trago también, ahí sigue manejando su marca.
0: Una marca de licores, sí.
1: Defensor y todo eso. Y él ayer también mostró su identidad con elementos de moda. Recordemos que él ahora lanzó algo que se llama de la Espriella Style, que tiene gorras, camisetas, zapatos, correas, todo al lujo, ¿no? Al diseño, al lanzamiento de la Espriella Style, porque nuestro
0: lo que es él.
1: Pero ayer todo el mundo estaba revisándole las gafas que tenía puestas de el presidente. Ajá. ¿Sí? Unas exclusivas gafas que tienen esmeraldas.
0: ¿Esmeraldas?
1: Sí, señor, esas gafas, la colección llamada, se llama así, Tigris Vision Call. Ya le pusieron nombre a eso.
0: Ah, qué bueno.
1: Se llama Tigris, compuesta por gafas exclusivas. Ahora está también con la línea de las gafas. Combinan diseño, joyería y elementos representativos de Colombia, ¿sí? Todo el mundo está evaluando las gafas porque tienen incrustaciones, apliques de plata, esmeraldas, ¿sí? Es toda una propuesta de lujo. Y ayer se las puso para los que estaban viendo ahí el lanzamiento. Algunos la evalúan entre 6 millones, otros 2 millones, pues todavía oficialmente.
0: Ay, puede costar eso. Sí, puede costar eso.
1: Porque viene con unas pequeñas incrustaciones de esmeralda, ¿sí? Pero hay una edición especial, que aquí es donde viene el chisme. Esa es la versión económica para los interesados.
0: Ah, la de 6 millones es la económica.
1: La de entre 6 y 2 millones. Oh,
0: ok, ok.
1: Pero hay una versión.
0: ¿Y la versión pro cuánto cuesta entonces?
1: Con toda la decoración, sí, de joyería.
0: ¿Qué es que la vaina es con toda?
1: 1.780 millones de pesos.
0: Ah,
1: vea pues. O sea, como para que usted las deje encima de un mostrador.
0: O el niño pequeño en la casa las coja y
1: la. O la suegra se le sienta encima las gafitas.
0: Por ejemplo.
1: Sí. La versión costosa, 1.780 millones de pesitos.
0: Vea pues.
1: Es que esa es la que full joyería, ¿no? La,
0: sí, la full, la full.
1: Recordemos.
0: La pro.
1: Recordemos que entre los artistas, por ejemplo, como Jason Jiménez, él mandaba a diseñar unos sombreros muy especializados en incrustaciones en oro retocado de esmeraldas. Los sombreros que utilizaba también Jason Jiménez eran muy, muy costosos. Eso es como, y costaba un sombrero de eso, yo lo recuerdo que el más baratico, 56 millones de pesos. El sombrero más
0: eco, claro, ¿no? Por las joyas y por el diseño,
1: claro, especial que era exclusivo, porque ¿no? Toda la parte de la correa que llevan esos sombreros eran en oro, de 18, de 24, habían varias versiones. Entonces ayer también le llamó la atención a la gente ese tema de las gafas que ahora vienen con nueva marca Tigris.
0: Tigris.
1: Se llama Tigris Vision Call.
0: Bueno.
1: Así que con esmeraldas de muso boyacano, ¿sí?
0: De muso boyacá.
1: Sí, sí.
0: Me gusta eso.
1: Con muso boyacá.
0: Resaltando sobre todo lo que tiene Colombia, ¿no?
1: Sí, porque obvio.
0: En materia de calidad y para hacer diseños y exportación, este tema también es de exportación.
1: Ahí está el tema de la moda ayer que se vio allá.
0: 11 de la mañana con 43, 11:43, avanzamos en nuestro conteo de las 20 latinas. Rápidamente nos ubicamos en más posiciones. Oiga, nos vamos con tres posiciones más. Aquí llega la casilla número 10, 9 y 8. En la casilla número 10 de las 20 latinas.
2: La número 10.
1: En Olímpica Estéreo. Artista de Vallenato al Parque. Artista de Vallenato al Parque que se llama Elder Dayan. Con un homenaje a Rafael Orozco que se llama Cómo Adorarte Menos. Bonita canción.
0: Eso en la 10. En la 9 está Omar Enrique. Un homenaje al merengue. Un homenaje a Venezuela con la canción Vida en la posición número 9.
1: Con la número 8, Antes que el tiempo se vaya, el gran Fonseca y Juanes aquí en las 20 latinas.
0: Tres posiciones, tres canciones en las 20 latinas.

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3: Y antes de la pausa, los oyentes siguen participando. Hoy el tema de conversación: si usted fuera el presidente o presidenta de Colombia, el nuevo presidente, la nueva presidenta de Colombia, ¿usted qué haría? ¿Qué sería lo más loco? ¿Cuál sería el primer decreto presidencial? Que usted, oiga, voy a hacer esto, algo loco, algo chistoso. En notas de voz al 320-650-1059 y pilas, porque más adelantito estaremos entregando el pago de la culebra del mercadazazo. Va a estar pagando culebras de mercadazazos, culebra de recarga. Ya invitamos a los oyentes al Vallenato al Parque. En camino también estaremos entregando invitaciones a Skyzone, a Mundo Aventura, pero también invitaciones a cine en combo completico, en combo completico. Así que ese va a ser nuestro tema de conversación. Si usted fuera presidente o presidenta de Colombia, ¿cuál sería el primer decreto, no? Decreto presidencial firmado y autografiado.
4: Venga, yo le pondría, si yo fuera presidente, congresista que diga mentiras,
3: pa' fuera.
4: Además de eso, lo sancionaría mandándole a hacer una cirugía plástica con una nariz de Pinocho. Sí. O sea, que se le viera esa vaina exagerada.
3: Eso.
4: ¿Sí? Eso sería una sanción pública, que no tuviera forma de esconder esa mentira.
3: Y esa nariz, que tropiece la nariz con todo. ¡Ay, esto es mentiroso! Eso está chévere.
4: Se agachó, volteó hacia mirar y ¡pum! Le pegó un narizazo a...
3: Eso, eso.
4: Pues todo el mundo se abriría de esos mentirosos.
3: Esa me gusta.
4: Si yo fuera, vote por mí.
3: Ahora, ¿quién sabe si el político aceptaría la cirugía?
4: ¿De malas?
3: ¿Usted lo haría a la fuerza?
4: No, le inyectamos algo, queda dormido y lo operamos y despertó con la nariz. Lola, se le comprobó que es un pedazo de mentiroso.
3: Claro. Bueno.
4: Sí, si yo fuera presidente yo haría así.
3: Usted haría eso, listo, muy bien. Noticias de vos, hola, quien escucha Olímpica, buenas.
5: Perillita y Javi, buenos días, ¿qué estoy haciendo escuchando? Olímpica Estéreo se metió en la gente latina.
6: Sí, señora.
5: Si yo fuera presidente.
6: Sí, presidente.
5: Pondría una hora más de las 20 latinas.
3: No,
5: y si yo fuera presidente, no, pues, le aumentaría 200 mil pesitos más a la manutención de los adultos mayores. Porque ellos no tienen muchas veces quien los ayude.
3: Oiga, eso está chévere. Una hora más de 20 latinas, pero yo también.
4: ¿Eh?
3: ¿Sí? Un aumento para los adultos mayores.
4: Ah, yo pensaba que para nosotros. Porque bueno, si nos aumentan una hora.
3: Ya casi vamos para allá de adultos mayores, ¿no?
4: No, pero no, y lo digo que si nos aumentan una hora de las 20 latinas, que nos aumenten el sueldo. Bueno, si yo fuera
3: más presidente. Adelante, más cuenta.
4: Si yo fuera presidente. Bueno, si yo fuera presidente. Si yo fuera presidente.
3: Si usted fuera presidente. Bueno, por lo menos eso es lo que está sugiriendo el oyente. Uno más, hola. ¿Quién escucha Olímpica? Buenas.
7: Escuchando Olímpica Estéreo, se metió. Lo más, si yo fuera. Hola, Perillita.
3: Hola.
7: Hola, Javiercito. Si yo fuera presidente, uh-huh, colocaría un día de pijamada en todas las oficinas del país.
3: Chévere.
7: Un solo día al año.
3: Imagínese usted llegar a la oficina en pijama, rico.
4: Sabroso.
3: Pues los que duermen en pijama, ¿no? Porque los que no dormimos en pijama y silluca, ¿no?
4: En clima como este maravilloso de Bogotá, muy sabroso andar en pijama. Porque usted está abrigadito.
3: Sí, sabe que sí.
4: Usted está abrigadito.
3: Sí, sí, pantuflas.
4: El único problema es para los que tengan que hacer tareas, por ejemplo, de lavar losa. Porque normalmente las pijamas se le sale uno de las mangas y se le moja uno la manguita.
3: Le toca a remangarse.
4: No, y cada rato uno tiene que... Lo digo por mí, cuando yo lavo losa en pijama, entonces, fue madre, eso. Me da mal genio porque se le moja uno la pijama.
3: Se quita la pijama.
4: Quítese esa. Fue madre. Vuela para poder lavar losa.
3: Pues pilas, porque obviamente en instantes los oyentes van a participar por todos estos regalos. Estamos con el Pacaculebra, así que opine a propósito del tema del día.
4: Si yo fuera presidente, pondría el mes de diciembre de 45 días.
3: El mes de diciembre, o sea, para aprovechar la Navidad. Bueno, me gusta eso.
4: El calendario aparecería diciembre con 45 días.
3: Imagínense.
6: 45 días de diciembre.
4: Porque es que uno el último mes es cuando hace todo a última hora.
6: Oiga, sí.
4: Todo es a última hora. Todo es a última hora. Y ya uno ya esos 30 días ya uno no le alcanza.
6: No, para nada.
4: Y es que usted la demora es que llega.
6: Y la Navidad se va muy rápido porque después del 6 de Reyes, velita. Ya uno es barata ya uno todo.
4: No, velitas, velitas. Eso
6: y tan bonito que es la Navidad.
4: Por eso, entonces, 45 días. Del mes de diciembre, si yo fuera
6: presidente. Me gusta mucho la Navidad, me gustan los colores.
4: Es un mes muy bonito.
6: Las decoraciones, me encanta.
4: Tiene uno tiempo de viajar, de volver. Sí. No está uno en esos corre-corre.
6: Sabe que sí, sí, me gusta. Bueno. Me gusta esa idea. Voy a votar por usted.
4: Yo. Muchas gracias, Diego. Voto para Javier.
6: Oiga, regresamos, retornamos a esta hora de información comercial. Ya para el cierre está Cristian CJ. Desde Al Costo, Venecia. Más información para los oyentes de Olímpica. Adelante, CJ.
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0: sigue celebrando su cumpleaños. El día de ayer oficialmente celebró con su familia, con sus amigos. Y el hombre sigue festejando un año más de vida. Por supuesto, lo recordamos aquí con todas sus canciones, ¿eh?
1: Si no estoy mal, tiene concierto ahorita en el Movistar Arena, ¿no?
0: Sí, señor.
1: Sí, mes de septiembre, este publicista, importante artista.
0: Publicista de profesión, ¿no?
1: Sí, claro. Actor. Lo recuerdo acá, Carlos Alberto, cuando era rockero y se metió en una novela que era Gallito Ramírez.
0: Gallito Ramírez, pero mucho antes
1: con
0: de
1: la
0: eso.
1: Niña Mencha.
0: Oiga, estaba por acá revisando entre mis cosas viejas.
1: Muy quieto, Alex Manga.
0: Entre mis cosas viejas. Y me he encontrado con una joya de la corona, diría.
1: A ver. ¿Qué es
0: la joya de la corona?
1: ¿Qué es Carbo, joven?
0: ¿Usted se puede imaginar a Carlos Vives cantando baladas?
1: ¿Cuáles baladas?
0: Escuche para que me entienda. Porque es que nos tenemos que regresar en la máquina del tiempo. Año 1986. Cuando sale al mercado la primera canción de Carlos Vives. Carlos Vives no arrancó cantando vallenato.
1: Yo lo conocí haciendo rock.
0: Ni tampoco rock, no.
1: No.
0: Era el más romántico de los románticos.
1: Sí.
0: Escuchen la canción.
1: A ver cómo fue la cosa.
0: Por favor.
1: ¿Cómo fue la cosa?
0: Déjela rodar, vea.
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0: Un clásico de clásicos.

0: la corona, ¿oyó?
1: Oiga, y mi José, ¿usted dónde sacó esa vaina?
0: Ah, entre mis cosas viejas, papito.
1: Ese es el baúl de mi José.
0: Del recuerdo, el baúl del recuerdo.
1: Venga, busquemos más un poco de pepas, de naftalina y todo eso que usted tiene ahí hoy.
0: Año 1986. El hombre a hoy, pues han pasado muchos años, ¿cierto? Y es que después de eso, no podrás escapar de mí, porque así se llamaba parte, o por lo menos este primer sencillo, que lo lanza pues como al tema profesional de la música, ¿no?
1: Vea.
0: Y tiempo después, pues obviamente lo vimos actuar, usted lo estaba mencionando hace rato, en varias telenovelas, pero la consagración exacta fue para el año 1993, Javi, donde destacó obviamente interpretando los clásicos de la provincia, interpretando a Rafael Escalona, ¿no?
1: Sí, y de ahí... Lo que pasa es que él hizo primero Gallito Ramírez. Uh-huh. Ahí no tiene nada que ver con el vallenato.
0: No.
1: Que fue cuando se enamoró de la niña Mencha.
0: Exacto. ¿Sí?
1: Y Gallito, ahí empezaron a verle como las dotes de artísticas y le propusieron un proyecto, creo que sube en Caracol, que hiciera el papel de Escalona, que cumple 100 años y todo el homenaje que le vamos a hacer ahí en Vallenato al Parque. Uh-huh. En una parranda vallenata allá en Caracol, se unió casualmente con el maestro que toda la vida después lo acompañaría, Egidio Cuadrado.
0: Egidio Cuadrado, en el acordeón, claro que sí.
1: Porque era parte del staff de actores. Entonces en la parranda allá en Caracol, pues venga, échese una cantada usted aquí, Carlos Alberto.
0: A ver.
1: Ay, no, a mí me gusta el rock. Yo soy
0: y a mí me gustan solo las baladas, yo vallenato no sé cantar.
1: Exacto. Y esto yo lo hago por la novela y porque me están pagando bueno. ¿Sí? Pero así que... Y empezó a cantar las canciones de Escalona.
0: Verdad.
1: De que forma parte de la telenovela.
0: Ajá.
1: Causó tanta impresión de David José Perilla de la Santísima Trinidad ya.
0: No, es que para esa época Carlos Vives, guapo, joven, cintoso, caribonito.
1: Exacto.
0: Y obviamente.
1: Y cantando vallenato.
0: Claro, interpretó muy bien el vallenato, por lo menos para la novela.
1: Claro.
0: Es que así es que arranca.
1: Ahora, ¿cómo le sumó eso? Que Carlos Alberto es de Santa Marta. Entonces le quedó fácil.
0: Teje tenía como la sabrosura. Lo que dice mi tía Amparo, tenía el merecumbé. El raspadito, ¿qué más dice? La voz englobada.
1: El melisma.
0: Tenía el melisma.
1: Usted tiene que ir de jurado a un reality, hermano. Usted ya está capacitado.
0: Es que yo estoy aprendiendo de mi tía Amparo todos los días.
1: Por eso. Pero usted se siente en una vaina de esa, se pone. Mírelo. Imagínenselo así en reality. Tienes el melisma.
0: El raspadito.
1: Mire esa vaina.
0: Ese deje, que no lo tiene todo el mundo, sino el deje vallenato.
1: El gadejo. Tiene el gadejo. Bueno, entonces lo encontraron allá en Caracol. Venga, ¿y usted por qué no graba vallenato? Y yo, ¿qué?
0: ¿Qué es vallenato?
1: Esa vaina, ¿para qué? Pasaron los tiempos, pasó la novela, pasó todo éxito. No estaba así como con algún proyecto. Uh-huh. Y sacaron adelante una cosa que es inmortal, que la recuerdo muchísimo, que fue lo que fue el primer colombiano que ganó un Grammy, ¿no?
0: Entre otras.
1: Sí, ahí perdonarán. Con el vallenato, y si no estoy mal, corríjame por favor, La Gota Fría.
0: Sí, sí fue verdad.
1: El me acuerdo del LP negro, que todo el mundo sorprendió con esa Gota Fría, y de ahí para adelante ya todo lo que ustedes
0: conocen. Se disparó, ganador de múltiples premios, Latin Grammy, el Grammy Anglo también, reconocimientos como personaje latino influyente. Y bueno, pues hoy estamos recordando, por supuesto, al gran Carlos Vives con sus canciones, su paso por la música y lo que le falta aún. Así que larga vida al patrón Carlos Vives. Y aquí está una canción que lo catapultó en el mundo entero. Año 1993, La Gota Fría, un clásico de clásicos, en la voz de Carlos Vives.

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4: Con la número 7.
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5: ¡Se metió! Nos vamos con dos posiciones más, la casilla número 7 y la casilla número 6. En la 7,
6: Grupo Firme. Buena, buena.
5: Oiga, canción. Oiga, este pelado estuvo celebrando su cumpleaños aquí en Colombia, ¿no?
6: De sorpresa, ¿no? Cayó de sorpresa ahí.
5: Le cayó de sorpresa a todo el mundo eso. Hasta Jorgito Celedón fue y le cantó Las Mañanitas. Y por ahí también a Jesse Uribe también cantándole al hombre.
6: Sí,
5: ¿no?
6: Claro, ¿no? Es que eso, digamos que son partners, México y Colombia en música. Sí, son muy, muy hermanos.
5: Sí, sabe que sí. Y lo que uno ve, por lo menos en los videos que compartió en su momento Edwin Katz, que es el intérprete, el vocalista de Grupo Firme, contento, feliz, tomando tinto, echando tinto, echando cuento, pues, ver, feliz en Colombia y nos alegra mucho, nos alegra mucho que se sienta así como...
6: Es una buena hermandad México y Colombia, y aquí está la canción El Beneficio de la Duda del Grupo Firme. En la número 6, ¿quién aparece? Oiga, una latina de la historia.
5: Oiga, buena. Una, me voy otra vez al baúl del recuerdo, a ver, entre a ver, cosas viejas.
6: Escarbe ahí.
5: Voy a escarbar por acá. Crochet. ¿Usted se acuerda de la agrupación Chocolate? Una agrupación argentina, ¿no es, no?
6: Creo que son...
5: Estoy mal.
6: Sí, creo que son argentinos. Pero uy, de eso me acuerdo el
5: pero no la canción Choco, no, esa no. La agrupación se llama así. Ah, o se llamaba así.
6: Yo iba a cantar eso. Chocolate. En el baile,
5: una canción como de los 90 más o menos, la canción La Ola. Parte como de unos olímpicos, yeah. Y eso fue la locura en esa época.
6: Bueno, vamos a ponerle. Yo me acuerdo de otro que se llama Mayo. Yo no sé si era mayonesa,
5: no,
6: o chocolate.
5: No, una cosa. Estoy es mayonesa enredado. Y otra cosa es chocolate.
6: Ah, jue madre.
5: No mezcle, bien. Por favor, las cosas, que eso sabemos.
6: Sí, eso aquí. Cae mal para la gastritis. Sí, eso,
5: por favor.
6: Chocolate con mayonesa.
5: Y de eso sabemos aquí. De la gastritis, de eso sabemos aquí en Olímpica. Así que, por favor, nos vamos con dos posiciones, dos canciones, las 7 y las 6, en las 20 latinas.

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0: obviamente, esta agrupación, ¿de qué parte de Latinoamérica o el mundo es? Pues son uruguayos.
1: ¡Ah, uruguayos!
0: ¡Claro! Chocolate, una banda uruguaya de música tropical fundada por Juan Carlos Cáceres a mediados de los 90. Y alcanzan obviamente el éxito para el 2000 y 2003, donde se empezaron a conocer muchas canciones como este género, ¿no?
1: Recordemos que esta casilla es especial porque forman parte del compendio de las canciones que fueron primeros
0: ¿forman
1: puestos.
0: ¿Forman parte qué? ¿Perdón? ¿Qué dijo?
1: Del compendio.
0: Ah, ok, ok, el sí, compendio.
1: De este equipo interdisciplinario. Por culturízate con Javi.
0: Por favor.
1: Entonces, la señorita Dalia se pone a buscar en los históricos, en los anales.
0: ¿En dónde? En los... ¿Usted qué está diciendo de por Dios?
1: Pero es que...
0: No, que estamos en horario familiar. ¿Usted qué está diciendo de por Dios?
1: ¿Qué?
0: No más Tito para Javier, por
1: venga,
0: favor.
1: Venga, pero es que ustedes, ¿por qué malinterpretan?
0: Más oh. que los registros ¿anales? ¿Cuáles registros
1: o sea,
0: anales?
1: Significa
0: que... ¿Anales? Esto... Será de punto de años anteriores.
1: De los tiempos, de los tiempos, de los tiempos se le dicen de los anales de la historia.
0: Ah, ok.
1: Entonces, ahí sacan las 20 latinas y esto sonó muy duro en Bogotá hace X cantidad.
0: Claro, por ahí los 90, exacto. Casi al comienzo de los 2000.
1: Exacto.
0: Pues vamos a recordar este latinazo de la historia con Chocolate. La canción La Ola.

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3: Bueno, llegó el momento de entregar más ganadores. En esta oportunidad nos vamos con Mercadazazo. Vamos a pagar la culebra del mercado. La culebra que, oye, nos azota, sí, nos pica, nos muerde. Nos envuelve todos los días, ¿no?
4: Todos los días da hambre. Todos los días da hambre, papito. Eso empieza usted a comerse las cosas en la nevera. Y va a atracar y luego queda solamente la jarra de agua. Córrale a hacer mercado otra vez.
3: Pues Olímpica Estéreo le apoya hasta en eso. Para que se dé cuenta. Para que se dé cuenta. La única emisora que piensa en sus oyentes, en la comodidad, en apoyar siempre a las familias bogotanas y colombianas, pues es Olímpica Estéreo. Pues vamos a comunicarnos a esta hora. Mucha atención.
4: A ver.
3: Con esos oyentes que se ha registrado con nosotros, está juicioso, juiciosa, escuchando hoy el conteo de las 20 latinas. Vamos a hablar con Carmen Aldana. Carmencita está con nosotros. Carmen, ¿qué estás haciendo? Buenas tardes,
5: yo,
3: Carmen.
5: Escuchando. Hola, hola. Sí, escuchando el Cicastero. Se metió.
3: ¡Eso! Carmencita, ¿qué más?
5: Bien, bien, trabajando. Así de la localidad de Usaquén.
3: ¿Camellando en Usaquén? ¿Está camellando o vive por esa zona?
5: Sí. Las dos cosas. La misma localidad, trabajo y vivo.
3: Ay, qué chévere. Oiga, Carmencita, ¿desde qué hora está escuchando las 20 latinas o Olímpica Estéreo el día de hoy?
5: Desde el día de hoy, desde las 7 de la mañana.
3: Desde las 7 de la mañana. Bueno, Carmencita, recuérdeme, por favor, una de las latinas que ha escuchado hoy aquí en el conteo, a ver. Una latina.
4: A ver, una latina.
5: La latina, tengo el de Maluma y Jason Jiménez, Patán y el beneficio de la duda.
3: Ah, bueno, bien. Sí, señora, que fueron de las primeras latinas que sonaron. Muy bien, Carmencita, ¿y cuáles son los problemas que usted más escucha aquí en Olímpica Estéreo? A ver.
5: Con Palmas Basmano, la ruta olímpica, las 20 latinas, la rocola.
3: No, está morita.
4: No, pero mejor dicho.
3: ¿En qué momento trabaja, mija? Por favor.
5: La buenísima para ganarme hasta la recarga también.
3: Eso. Por ahora vamos con la culebra del Mercadazazo. Y por supuesto, venga, a propósito del tema de conversación, Carmen Aldana, si usted fuera presidenta de la República de Colombia, ¿cuál fuera su primer decreto como presidenta?
4: A ver, doña Carmen.
5: Tengo una opción que es como loca, poner baño para los animalitos, porque ahorita con tanto animal se ve mucho desaseo.
3: Bueno, sí,
4: se gusta.
3: ¿No es verdad? Usted, eso parece como si estuviera uno andando como en tierra con minas. Usted, ¡pum!, pisó una. ¡Ah!
4: Tiene razón,
3: ahí le llegaron
4: Carmen Aldana.
3: Los zapatos nuevos, los zapatos recién limpiaditos.
4: Me gusta. La voy a postular también a concejal de Bogotá.
3: ¿Ah, sí?
4: Sí, claro, esa idea está muy buena. Entonces, Carmen Aldana al consejo, la que regala carne con pellejo.
3: Y baños para los animalitos.
4: Eso.
3: Oiga, no, es una buena opción,
4: Muy buena idea. A mí me parece muy consciente.
3: Ojalá alguno de los concejales de Bogotá esté prestando
4: atención y tome
3: atenta nota.
4: Por favor.
3: Estarán haciendo otras cosas, ¿no?
4: Estarán viendo TikTok allá.
3: Eso. Bueno. Carmencita, pues felicitaciones. Se lleva su Mercadazazo.
5: Gracias.
3: Felicitaciones, doctora Carmen Aldana.
4: Uy, buen nombre así, doctora.
3: Es que todo presidente.

0: ¿Cómo es el actor?
1: La posesión.
0: ¿Posesión?
1: La posesión, sí.
0: No es posición, no.
1: De no, la posesión.
0: Por favor, por favor. Excelentísima doctora Carmen Aldana.
1: Sí.
0: Primera
1: revisión presidenta de la tropa.
0: Eso.
1: Y entonces nosotros nos ponemos firmes ayer. Firme. Revisión de la tropa, doña Carmen
0: Aldana.
1: Eso, hijo de madre.
0: Carmen Aldana ahí llevando la trompeta en la mano.
1: Poniéndole orden a la fila esa vaina.
0: Felicitaciones, Carmencita.
2: Gracias, Javi.
0: Sí le gustó como la mencionamos, doctora.
1: Nosotros sí, joven. ¿Qué digo? Claro, nosotros sí.
2: Muchos honores.
0: Claro, es que eso es así. A mí dame el favor y me respeten el protocolo presidencial. Claro, así la vaina.
1: Claro, y se pone usted la banda.
0: Eso.
1: Pa. Así sea elástica para el estómago, pero póngase una banda, mamá. Eso.
0: La pinta bien chévere.
1: Claro.
0: Oiga, Javi, quedé preocupado con el tema de lo de anal, ¿qué es esa vaina?
1: Bueno. Es que sí es los anales de la historia, porque yo también quedé preocupado de mi José. Sí, ¿qué tal que yo la esté embarrando?
0: ¿Sí? Mencionando aquí lo
1: sobre,
0: que así.
1: Sobre los anales, ¿sí?
0: Ah, okay.
1: Los anales van año tras año, ¿sí? Son históricos año tras año, pero le tengo el dato.
0: A ver, señor.
1: Hay escuela de anales.
0: ¿Hay una escuela de anales? ¿Y eso dónde queda?
1: Nació
0: en toda la matrícula.
1: Por si usted quiere matricular a alguien, nació en Francia, la escuela de los anales.
0: Ah, ¿desde por allá viene?
1: O sea, tienen cara de anal. Yo no sé si tendrán cara de anal, no sé. Pero es la escuela de los anales, nació en Francia.
0: Javier, usted sí se inventa unas cosas.
1: Un grupo de historiadores. No, pero es en serio. Y cambiaron la forma, pero
0: caray,
1: la forma de ver la historia de manera anal, no, los anales.
0: Eso.
1: Pero si no hay lectura de los pliegues de esa vaina, o sea.
0: Pero eso sí es otra cosa, Javi.
1: Pero por eso.
0: Eso es en el mundo astrólogo.
1: Yo sí es.
0: Dependiendo, no, como usted tenga el rasgadito, le va a ir en la.
1: Pero sí hay escuela de los anales, por si se quiere matricular, ¿sí?
0: ¿Y es cara la matrícula o qué?
1: Pues en Francia toca pagar allá en chelines, ¿sabes? Toca pagar a los chelines, joven. Pero por si usted está interesado, o conoce una buena alumna que tenga
0: buenos anales,
1: buen conocimiento de los anales.
0: Ah, que se matricule.
1: Claro, allá bueno, con esos historiadores.
0: No, pues imagínese.
1: El problema son los asteriscos, eso es otra cosa.
0: Y no me cambie el tema, por
1: perdón,
0: favor.
1: Perdón, pero me excedí.
0: Muchas gracias por el dato histórico.
1: Matricúlate en la escuela de los anales.
0: El profesor, en los nuevos profesores debe estar Javiercito.
1: Decano de la facultad.
0: Con lupa en mano revisando.
1: Pero yo le digo la verdad, yo quedé asustado. Yo, ay, Dios mío, Javier Ávila, usted ya está mandando por allá. No, estoy bien. Es cosas históricas.
0: Después, sí. Esa es otra vaina que saca el baúl de los recuerdos, don Javier.
1: Cuentan los hechos del pasado cuando son registros anales.
0: Eso.
1: Si usted tiene muchos contactos en el teléfono, eso también puede ser registros anales.
0: ¿Anales?
1: Sí, puede tener muchos registros anales.
0: Mañana me llamó eso,
1: ¿sabes? ¿Sí? Ok. Tenga cuidado con esos contactos, que esos son registros anales.
0: Muy bien.
1: De la historia.
0: Bueno,
1: de la historia de lo que usted.
0: De los registros anales de don Javiercito.
1: Claro, usted mira bien los contactos. Pues a ver cuál registro anal llamo yo aquí.
0: Oiga, ya.
1: Bueno, a ver, ya.
0: Ponga en serio, señor, porque hoy está de cumpleaños un compositor, un intérprete, uno de los grandes del vallenato en Colombia. Estamos hablando del maestro Adolfo Pacheco Ani.
1: Sí, señor. Hablando de los anales, mire, bueno, Adolfo,
0: por favor.
1: Perdón. Hoy estaría de cumpleaños, estaría. Lo recordamos por su fecha de nacimiento, 8 de agosto de 1940.
0: Oiga, el maestro Adolfo Pacheco Anillo hizo de Los Montes de María una canción. Juglar, compositor y defensor de la música sabanera. Dejó historia, obviamente una historia gigante en el folclore y en el vallenato, en generaciones entre acordeones, gaitas y cumbias. Canciones como El Mochuelo, que es la canción que estamos escuchando de fondo, la canción El Mochuelo interpretada por otro Serge. El compositor de esa canción es el maestro Adolfo Pacheco Anillo.
1: Uno de los inmortales.
0: Sí, uno de los inmortales. Canciones como La Maca Grande, ya que estamos hablando de Carlos Vives.
1: Claro.
0: También es composición del maestro Adolfo Pacheco Anillo. Canciones como El Viejo Vigue,
1: Hermano Zuleta, Poncho y Emiliano. Claro, Mi Machete, que la hizo en su momento Juan Piña. ¿Sí? El hombre declarado compositor.

0: director vitalicio del Festival de la Leyenda Vallenata. ¿Eso qué significa? De que su memoria siempre se tiene que conmemorar en cada acontecimiento de un Festival de la Leyenda Vallenata. Adolfo Pacheco le dicen el rey cantor de la sabana. Así le dicen al señor.
1: Así que por eso lo estamos recordando, grandes canciones. Hoy celebramos la vida y obra de un maestro que convirtió su tierra, sus recuerdos y su manera de ver el Caribe en canciones eternas.

0: Hoy estamos recordando el natalicio del gran Adolfo Pacheco Anillo, compositor e intérprete de la música colombiana. Sus canciones quedaron siempre en el recuerdo y sobre todo en generaciones, porque esta música no queda ahí en el recuerdo, al contrario.
1: Le voy a dar un dato curioso.
0: Generaciones.
1: Le voy a dar un dato curioso.
0: A ver, señor.
1: La mamá de Adolfo Pacheco, y esto es un dato curioso que así es la vida. En esos años, en esos tiempos, porque Adolfo Pacheco, pues, obviamente tiene sus años, la mamá le gustaba escuchar las noticias acerca de la Segunda Guerra Mundial, David José.
0: En esa época.
1: En esa época, ella, como que la mamá de Adolfo vivía muy pendiente sobre las noticias de la Segunda Guerra Mundial. Y adivine por qué le puso Adolfo. Saque cuentas.
0: ¿Por quién? ¿Por el personaje Adolfo?
1: Hitler.
0: ¿Sí?
1: Sí, señor.
0: ¿Cómo va a ser?
1: Ella le puso ese nombre porque en ese momento, en la Segunda Guerra Mundial, el más famoso era Adolfo Hitler.
0: Claro.
1: Entonces le incrustó ese nombre. Demostró inclinación artística desde la niñez al entonar su primer verso a los 6 años de edad. Imagínese, ya haciendo versos a los 6 años de edad. Hombre.
0: Esa mente, ¿no? Y ese talento, ¿no?
1: ¿Y sabe a qué se lo hizo? Como para terminar el dato curioso. ¿Sabe a qué le hizo el primer verso a los 6 años?
0: Sí.
1: Al desayuno de mazamorra que le estaban sirviendo.
0: ¿Cómo va a ser?
1: Y el verso se llamaba Mazamorrita Cruda. O sea, ya.
0: ¿Cómo sonaría eso, no?
1: ¿Cómo sonaría ese verso, esa vocación artística de este gran artista parrandero, Adolfo Pacheco?
0: Recordemos que él fallece el 28 de enero del 2023. Por eso hoy recordamos su natalicio. Un natalicio que deja una historia y un legado en la música colombiana. Por eso aquí en las 20 Latinas rendimos un tributo, un homenaje al gran Adolfo Pacheco Anillo.

0: otro artista que estará con nosotros en Vallenato al Parque. Sí, 22 y 23, Javier.
1: Nos vamos el 22 y el 23. El menú que le tenemos aquí de artistas. Sábado 22 de agosto. Otto, Serge, Beto Zabaleta, Los Diablitos, Amin Martínez. Hay show de Reyes. Artistas distritales invitados. Alfredo Gómez y los hijos de Mahahual. El combo Nuestra Tierra. Estarán ahí el sábado 22 de agosto. Eso va a estar muy bueno. El domingo, Farid Ortiz, Karen Lizarazo, Ana del Castle, Elder... ¿Ah? Ah, papito, está bueno, perdón. Ana del Castle. Okay. Ana del Castle. Okay. Ana del Castle. Es que ella es internacional, es que ella canta en inglés.
0: De, claro, se me olvidó.
1: Recuerde que ella habla ya en inglés y todo eso.
0: Entonces, la políglota ya
1: es. Sí, vaya la tarima. Ana del Castle, Elder Dayan, Rafa Pérez, Los Camorales, homenaje al hermanito que está en el cielo, Aniel Velázquez, Jorge Pabuena y el vallenato de Silvio Brito al lado del maestro Marcos Díaz con Jaime Spitaleta, que también estará ahí. Domingo 23, no se lo pierdan, Parque Metropolitano Simón Bolívar.
0: Así que pilas, porque estaremos entregando las últimas invitaciones que nos quedan para la zona olimpiquista. Y recuerde que usted puede escribir la palabra vallenatazo a través del WhatsApp 320-650-1059 y se lleva sus invitaciones. Por ahora, tenemos a Susana, como la canción Susana. Hola, Susana.
2: Hola, David.
0: ¿Qué estás haciendo, Susana?
2: Escuchando Olímpica Estéreo, se metió.
0: ¡Eso! ¿Qué más, Susana?
2: Bien, baby, aquí en la trabajación, pero conectadísima con ustedes.
0: En la trabajación, ¿y en qué trabaja, mi amor? ¿En qué trabaja? ¿A qué se dedica?
2: Bueno, en este momento de la vida trabajo administrando un edificio en galería.
0: Ah, la administra. Con usted hay que hablar para abrir un nuevo local, entregar el local.
1: Arrendar y todo eso.
0: ¿Arrendar y todo el cuento? ¿Sí es así o no?
2: Sí, señor. Más que todo para estudiantes, gente que trabaja en la zona.
0: Ah.
2: Conmigo es.
0: Y alquila así como habitaciones para estudiantes, ¿cierto?
2: Exactamente.
0: ¿Y con todo incluido, Susanita, o cómo es la vuelta ahí?
2: No, solo vivienda, alimentación y eso no, porque pues por la zona hay muchos
0: restaurantes.
2: Facilidades para eso.
0: ¿Sí, señor? No, por eso pregunto, Javier.
1: Pero la señora pensando, también conoce que hay facilidades para eso en otras
0: partes. Sí, es que cuando uno pregunta es porque si de pronto hay una pensión que, es más, le vendan el desayuno o el almuercito,
2: sí,
0: ¿cierto?
2: Sí, todo el paquete.
0: Vio, Javier, aprende, papito.
1: Señora, y ahí uno puede...
0: Ah, usted que es mal pensado, Javier, ¿usted qué creyó?
1: Y allá, no, pregunto yo.
2: ¿Qué creyó? ¿Que era una telita
0: sí.
2: de ratitos? No,
0: imagínese.
1: No. Oiga, no.
0: Javier, mamá.
1: Pero sí se puede hacer el delicioso allá.
0: Pues claro, el almuerzo se lo prepara todos los días.
2: Es normal.
1: Claro, el almuerzo, el delicioso almuerzo sí se puede hacer allá.
0: Susana solo se ríe nomás. Sí.
1: Ah, bueno, pero me alegra. Pues mi querida Susana, ¿hace cuánto que escucha Olímpica? Y díganos programas, cositas de la emisora.
2: Los escucho hace como 25 años.
0: ¡Uy!
2: Los 15 años de una de mis hijas.
1: ¡Cállese!
2: Estaba Martín Elías.
0: ¡Ay, usted alcanzó a estar en esos 15 años!
2: Obvio, mi hija se llama Laura Stephanie y en este momento está en Chile. Y fue una feliz ganadora a los 15 años.
0: ¡Ay, qué chévere!
2: Porque Olímpica sí paga.
0: ¡Ay, qué chévere! ¡Qué bonito! ¡Qué buen recuerdo! ¿Ah? Celebrar los 15 con Olímpica. ¡Oiga, y prepárense! Es que no estoy autorizado todavía para soltar la chiva, pero prepárense que este año regresan mis 15 con Olímpica. No puedo decir más nada.
1: Ya.
2: Maravilloso.
0: No puedo decir más nada.
2: La mujer más agradecida del mundo.
0: Claro, imagínese.
2: Ese regalo de Dios y de Olímpica Estéreo.
0: Imagínese los 15 años con el gran Martín Elías en su momento, compartiendo con todo el combo de Olímpica Estéreo. Qué chévere. Pues nos alegra mucho, Susanita, que siempre sea de esos oyentes fieles, acompañándonos 24/7 en la casa, en el trabajo, en todos lados. No se diga más. Usted, por esa fidelidad, por estar siempre conectada, se lleva el Mercasazo Olímpica.
2: Gracias.
1: Qué bonita.
0: Oiga, Susana, ¿usted por dónde nos está viendo? ¿Por alguna red social o...?
1: ¿Por dónde nos encontró?
0: ¿O nos está escuchando a través de la radio?
2: Hoy los estaba escuchando por YouTube. en televisión. Yo pongo un televisor, voy haciendo mis tareas. Mire. Voy escuchándolos.
0: Ay, qué chévere.
2: Y acá hay muchísimos costeños en el edificio.
0: Claro.
2: Hay un chico que se llama... bueno, que se apellido Brito, es familiar del señor Brito.
0: Ah, claro.
2: Entonces él esperó, y él tiene también un negocio.
0: Sí.
2: En la 53 con 16, un vivero.
0: Y ahí también.
2: Oiga. Desde que abre hasta que cierra.
0: Ay, qué chévere.
2: Leonardo Brito, y ahorita los está escuchando.
0: Don Leonardo, un fuerte abrazo,
1: hermano,
0: don Leonardo.
1: El hermano de Alan.
0: ¿De Alan? ¿Qué igual Alan?
2: Alambrito.
0: Ponga en serio, Javier. Para don Leonardo, un fuerte abrazo. Gracias, don Leonardo, por
1: Leonardo, hombre,
0: permitirnos acompañarle en su trabajo, en su negocio, siempre con Olímpica Estéreo. Pues Susana Villarraga, felicitaciones. Gracias por estar con Olímpica Estéreo. Y bueno, ahí está, la fidelidad paga. Gracias por escuchar siempre Olímpica. Bueno.
2: Claro que sí.
1: Un abrazo, mi señora.
2: Gracias. Ustedes son los mejores.
1: Muchas gracias.
2: Ay, tan linda. Tengo gripa y todo, pero estoy feliz.
0: Qué bueno. Nota, está hablando como Carlitos.
1: Tiene gripa. Sí, do.
2: Como Carlitos.
1: Tiene gripa. Do.
0: Bueno, muy bien. Señoras y señores, estamos llegando a la parte final del show de las 20 latinas. A todos ustedes, muchas gracias por acompañarnos. Rápidamente, vamos a recordar lo que ha sonado el día de hoy para los coleccionistas de las 20 latinas. Del 20 al 2. Hoy comenzamos nuestra edición de las 20 latinas con Luis Terlavoz en la posición número 20 con la canción Ozono.
1: Con la casilla número 19, con el corazón, el señor Jason Jiménez y Maluma.
0: En la posición número 18, de todas y de nadie, aquí están los dos carnales, haciendo parte de nuestro listado de las 20 latinas.
1: Con la número 18, de todas y de 17,
0: sí.
1: Me vieron llorando con Jorge Pabuena, Marcos Díaz, cantantes que van a estar con nosotros en Vallenato al Parque.
0: Sí, señor. En la posición número 16, Medley de La Grande de Madrid, oiga, sí. El tipo canta igualitico que Julio Iglesias.
1: Sí, todo el mundo se confunde.
0: ¿No era Julio Iglesias?
1: No, señor. No, señor. No tengo aquí el nombre, pero es de la misma agrupación y le hicieron un homenaje. Oiga, a ese medley.
0: Igualitico.
1: Me va.
0: Bueno, en esa posición está, por supuesto, La Grande de Madrid, en la casilla número 16.
1: Con la número 15 aparece Alex Manga con la canción Aún.
0: En la posición número 14, este es el resumen de las 20 latinas, Pierdo el control de Aniel Velázquez.
1: Con la número 13, A lo que sea de John Onofre.
0: En la posición número 12, Enamórate de mí, Karen Lizarazo.
1: Con la número 11, La Espinita, Los Hermanos Zuleta.
0: En la posición número 10, Cómo Adorarte Menos, de Dayan.
1: Aparece la número 9, Omar Enrique, Omar Acedo con Vida.
0: Posición número 8 en el resumen de las 20 latinas, Antes que el tiempo se vaya, Fonseca y Juanes.
1: Número 7, el grupo Firme, Buena canción, El beneficio de la duda.
0: En la posición número 6 está otra latina de la historia, un latinazo de la historia, la canción La Ola, del grupo uruguayo Chocolate.
1: Con la número 5, Tuyo y Nada Más de Carlos Alberto Vives.
0: En la posición número 4, Perdiste la batalla, Ana del Castillo, otra de las artistas que estará con nosotros en Vallenato al Parque.
1: Con la número 3, Naturalita, aparecen dos grandes, bueno, Jorge Medina, Josi Cuen, Jorge Celedón con Naturalita.
0: Son todos los Jorges, ¿no?
1: Oiga, sí, Jorge al Cuadrado, sí.
0: Es más, aquí estuvieron la semana pasada y hoy nos contaron de todo.
1: Qué chévere, ahí lo pueden ver en las redes, ¿no?
0: Sí, claro, soltaron unos datos chéveres.
1: La sopa, muy bien.
0: Muy bien. En la posición número 2 está Rafa Pérez con la canción La Familia que Soñé. Y nos preparamos para recibir la canción más importante de la semana, la consentida, la del primer lugar.

0: ¿Cómo aplaudieron a estos muchachos?
1: Les fue súper bien.
0: En el Festival de Verano.
1: Ya quedaron matriculados con Olímpica.
0: Quedaron felices esos muchachos, no se lo podían creer.
1: Se le agarraron de pronto unas novenas con ellos, ¿no?
0: Eso sería algo maravilloso. Esos tipos quedaron muy agradecidos con toda Bogotá. Calibre 50, te amo.

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9:53. 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

0: las 2 de la tarde, 51 minutos en Olímpica, la emisora que se metió en Bogotá. Vamos a comunicarnos rápidamente con nuestros compañeros que a esta hora se encuentran en algún lugar de la capital colombiana, entregando sorpresas, proporcionando alegría. Y qué bonito es escuchar Olímpica de noche y de día. ¿Dónde te vas? ¿Acaso vas para allá? ¿Vas para donde el Mesías? Sí, no te creo. ¡Vamos aquí, muchachos! ¡Hola!
1: Repartiendo la lechona, señores. Balvis, ¿se quiere lechona?
2: Obvio.
1: Uy, qué rico una lechona. Tatiana, ¿se quiere una lechona?
2: Uy, claro, deliciosa. Ollanera.
1: Bueno, pues estamos con la marranada olímpica, exactamente sobre la carrera 80, número 5311, Barrio Sur, Casablanca. O también la de Agoberto Mejía. Balvis, estamos regalando lechona, una marranada espectacular. ¿Pero qué es lo que tienen que hacer para poder llevarse un platico de lechona para la casa?
2: Es súper fácil, registrarse en Olímpica a través del 326-50-1059 y seguirnos en redes.
1: ¿En redes?
2: Arroba Olímpica Bogotá, así de fácil se llevan su lechoncita para el almuerzo.
1: ¿Y si solo tengo Facebook?
2: Bueno, nos siguen en las demás redes sociales, tenemos también TikTok en Olímpica.
1: ¿Sí?
2: Se metió. Espectacular, para que coman su lechona.
1: Ah, perfecto. ¿Su merced cómo se llama?
3: Jessica.
1: ¿Su merced cómo se llama?
3: Mayerly.
1: ¿Y está haciendo la fila o ya recibió la lechona?
3: Haciendo la fila.
1: ¿Y su merced está haciendo la fila o ya recibió lechona?
4: Haciendo la fila.
1: Sí, claro, está ahí.
4: Comiendo.
1: Sí, claro, claro. ¿Su merced cómo se llama?
5: Andrea.
1: Andrea, ¿y está haciendo la fila o ya comió lechona?
5: Está haciendo la fila.
1: ¿Qué pasó? ¿Por qué el bebé llora? ¿Quiere lechona?
5: Quiere lechona, tiene hambre ya.
1: Bueno, ¿y su merced escucha Olímpica Estéreo?
5: Sí, señor.
1: Bueno, ¿su merced cómo se llama, su merced?
6: Jesús.
1: ¿Y por qué está aquí?
6: Porque pasaba por aquí, por esos lados, y veo Olímpica, pues, y vamos a ver, comer lechoncita.
1: ¿Y qué quiere?
6: Lechoncita.
1: ¿Lechona?
6: Claro.
1: Lechona. ¿Cuántos platos?
6: Dositos.
1: Bueno, su merced. Mi señora, ¿usted sabía que también estamos dando boletas para el Festival de Vallenato?
7: Sí, sabía.
1: ¿Usted quiere ir a ver a Otto Sergio?
7: Sí, señor.
1: ¿A Farid Ortiz?
7: También.
1: ¿A Ana del Castillo?
7: Sí.
1: ¿A Rafa Pérez?
7: También.
1: No, güey, madre, su merced quiere ir a Fest. No, usted no quiere ir, no tiene ganas. Venga rápido aquí sobre la Agoberto Mejía, estamos entregando la lechona con Olímpica Estéreo, la emisora que...
0: Ya están los muchachos, hombre, muchas gracias, mis niños, Dios me lo bendiga. Tan hermosos como siempre, con Olímpica, la emisora que se metió en Bogotá. Ay, ay, ay, ay, ay.

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0: la tarde, 11 minutos en Olímpica, la emisora que se metió en Bogotá. Soy Sergio Soler, el Cacho Olímpica, el más volátil, el menos belicoso, el menos mentiroso, pero el más amoroso. Y estoy en Olímpica Estéreo. Se metió. Le vamos dando sabrosura esta tarde con Olímpica, la emisora que se metió en Bogotá, la emisora del primer lugar. Así que tenemos muchos regalos para todos ustedes. Tengo recargas para Mercar, tengo recargas para su teléfono celular. Tengo también invitaciones para que vayan a cine y, como si fuera poco, para que asistan a los mejores parques de diversión con la emisora que se metió en Bogotá, Olímpica Estéreo. Así que ya mismo los invito para que, uno, vayan a través de arroba Olímpica Bogotá. Ahí hay muchos videos, varios videitos, le van dando me gusta, van participando en el tema del día, se van colocando chéveres, se van poniendo sabrositos, bien eleganticos, a nombre de Olímpica, la emisora que se metió en Bogotá. Y el segundo paso es, escriban la palabra, puede ser esa palabra puede ser, o puede ser esta otra media, puede ser la palabra Olímpica, con la palabra Olímpica. Escriban la palabra Olímpica e inmediatamente nos empezamos a comunicar ustedes y nosotros con ustedes. Puede poner o puede escribir la palabra Olímpica, la palabra Cacha, la palabra Cambio, la palabra... Con esas tres, hasta ahora con esas tres. Para empezar a entregar muchos regalos con la emisora que se metió en Bogotá, la emisora del primer lugar, Olímpica. Así que ya saben, mis amores, mis bombones, los mejores oyentes del mundo, los tiene Olímpica Estéreo. Vayan de una vez a las redes sociales de Olímpica. Denos cariñito, ahí nos ponen un corazoncito, escriben algo, lo que quieran, un corazoncito color naranja, un corazoncito color verde, un corazoncito color grisecito, del color que usted quiera. ¡Ojo! ¡Ajá! Porque con mi compañero Pava, con mi call center, donde hoy está mi compañero Quique, donde está también Darío Di Martín, que está por ahí también, ellos se van a encargar de escoger con el sistema el próximo ganador del regalo con Olímpica, la emisora del primer lugar. Por ahora, yo les regalo humor con amor. Venga para acá. No, no lo puedo creer. ¿Serio? Ah, venga, mi colta. Sí, mi colta, mi negro. Venga para acá, mi negro. Cuénteme, mi negro.
1: Oiga, agonía, me dio ganas de volver a utilizar mi DVD. Entonces me fui a comprar una película y me quise ver un clásico y me fui y me compré el Titanic en la calle.
0: ¿El qué?
1: Pero me salió tan pirata que ese Titanic de esa película salió ahí de Buenaventura nomás, ve. ¿Ah?
0: Aquí tengo más y mejor programación para todos ustedes a través de Olímpica, la emisora que se metió en Bogotá.

0: Hello, my friend. ¿Cómo está mi querida capital colombiana? ¿Cómo te encuentras, Bogotá? Clima espectacular. En la ciudad que está 2.600 metros más cerca de las estrellas, pero Bogotá mucho más cerca de su corazón. Sí. Así es Olímpica, ahí. Ya, cerquita a tu corazón. Con Olímpica Estéreo, la emisora del primer lugar. Y bueno, ya se va culminando el tiempo para que usted envíe la palabra vallenatazo. Sí, sí, sí, de una vez. Para que usted disfrute de Otto, Sergio, Beto, Zabaleta, Los Diablitos, Amin Martínez. El show de Reyes Vallenato llega desde la Sierra Nevada de Santa Marta. Con pura Samarian Golden, mi amigo Candy Macu. Y los artistas distritales invitados, Alfredo Gómez y los hijos de Majagual. Combo Nuestra Tierra y la gente de Bacá. Eso es el sábado 22, domingo 23. 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O sea que sábado 22, domingo 23. 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Un evento de la Alcaldía Mayor de Bogotá, el Instituto Distrital de las Artes y, por supuesto, la emisora del primer lugar, Olímpica Estéreo, la más alegre de Colombia y el mundo entero. ¿En dónde? En el Parque Simón Bolívar. Entrada gratis y para mayores de 18 años. Mayores de edad, pío pava. Solamente mayores de edad, yo papi. No, señor. Así que ya saben, los estamos esperando para que nos escriban la palabra vallenatazo. Y es más, al WhatsApp Olímpica 326-50-1059, envíenme pantallazo de cualquier publicación que usted haya visto en TikTok, en Facebook o en Instagram. Y de una, le escribe la palabra cacha o la palabra olímpica o le escribe la palabra Melanie. ¿Tenemos cine, Melanie? ¡Cine! ¡Melanie! Y gratis. Para que vean la película que quieran. Ay, ven. Ponla ahí. ¿Pon ahí?
1: Ay, ¡Se va a caer! ¡Melanie! ¡Ven!
0: ¡Ven, Melanie!
1: ¡Cine!
0: ¡Melanie!
1: ¡Ay, no!
0: ¡Ay, no! Para que vean Spider-Man, para que en Visiona vayan a cine todas las Melanie o todas las Patricias o todas las... ¿Otro nombre ahí? Josefina, Hildarda también puede ir allá. ¿Quién?
2: Susana.
0: Sí, Susan. O con Elkin. Esta es Olímpica. ¡Oh, Jesucristo! 3 de la tarde, 33 minutos. Y vamos a... Hoy quiero que mi colta me haga reír aquí en Bogotá. Vamos, mi colta. Échame un hito, mi colta. ¿Tú no eres mi colta?
3: Con Larry.
0: Sí, no, Larry la locura. Donde quiera que tenga entre Larry, un saludo especial.
4: Oiga, me he dado cuenta de lo malo que es volverse mayor, hermano. Porque ¿por es qué? Que ahora que me sé todas las respuestas, se me están olvidando las preguntas.
0: Oye, pero qué peligrosa está esta programación.

0: Ya son las 3 de la tarde, 46 minutos en la emisora del primer lugar, porque Bogotá, Colombia y el mundo entero siempre están con Olímpica Estéreo. Ya saben quién soy, Sergio Soler, su locutor de confianza, el Cacho Olímpica, el más volátil, el menos belicoso, el más amoroso, el menos mentiroso, y estoy en Olímpica, la emisora que se metió en Bogotá, Olímpica. Decisión fundamental que ayudó a cambiar su vida. Coméntame la jugada a través de 320-650-1059 con Olímpica. Y los amigos y amigas que se van para Cine Melanie. ¡Ay! Vamos con mis amigos de Visiona. 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Así que vamos a ver quién es el que se va a disfrutar de la sala de cine. Cine Melanie con Olímpica, la emisora que se metió en Bogotá. Y el señor es John José Salazar.
1: John.
0: Cine, John. Te vas para cine con Visiona, compadre. John José Salazar en tu abuelito. Óigase bien, John José Salazar. Este es el primer regalo de la hora. En la próxima hora, ¿qué más vamos a entregar, Pavita? Recarga para mercado. Los nombramos ahí tal cual. Listo, pues. Entonces empiecen de una vez a enviar la palabra Cacha o la palabra Olímpica. Cacha y la palabra Olímpica, por favor. Cacha y la palabra Olímpica, por favor. Cacha y la palabra Olímpica también. O sea, cualquiera de los dos, Olímpica o Cacha. Siguen las instrucciones y usted ahí va a ser uno de los que se puede llevar el regalo de la recarga de mercado para su nevera de parte de Olímpica. ¡Ah, qué bien! 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Párele bola, párele bola, párele bola. Vamos acá y llegamos con una canción para todos ustedes de Olímpica Estéreo. 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Epa, ¿quién más está de ganador hoy? Aparte del señor José Salazar. En la otra hora más ganadores. Ah, bueno, listo, bien, perfecto. En la siguiente hora más ganadores a nombre de Olímpica, la emisora que se metió en Bogotá. Pero antes voy con el humor y termino con un vallenato, que esos que te llegan al corazón. Que es más, les tengo historia sobre esta canción. Omar, hágame un favor. ¿Hace cuánto que el señor Penchi sacó la canción Las Mariposas? No, no, no, no, no. Sin mirar. Ay, no, Tanavea. Usted, Pabito, ¿usted hace cuánto, hace cuánto? ¿Hace cuánto cree que salió esta canción? Bueno, hoy vamos a bailar el vals con la canción Las Mariposas. Porque 15 años, papi.
2: En el 2010.
0: Entre 15 y 16 años lleva esta canción. Una canción, una composición de Iván Calderón.
2: Titulado El Vallenato de Moda.
0: Vallenato de Moda. Ahí sale. ¿Cómo es el color de la carátula? La carátula, la carátula.
2: ¿Te la tengo que decir
0: o...? No, descríbamela. Descríbamela. Sí, hay una carátula hermosísima, hermosísima. No, es que el galán siempre ha sido el galán, papi. Por eso es el galán del vallenato, mira. Mira, ve, mira. Humor, y voy con una canción que hoy estaremos para pam pam pam pam pam pam pam. 15 años, cumple un éxito en la voz de Pinchy Castro sonando en Olímpica. Y este chiste tiene más o menos 20 años con Boyacomán andando por toda Colombia.
3: Oiga, los amigos en la patada, ¿no?
0: Sí, sí, sí, es como el Omar, sí.
3: No, que ha llegado un amigo y me dice, le voy a pedir un favor, pero me guarda el secreto. Claro. Y dije, claro, y dijo, necesito 10 millones. Y dije, no le voy a contar a nadie.

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0: 3 de la tarde, 56 minutos en Olímpica, la emisora que se metió en Bogotá. 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

4 de la tarde, 19 minutos. Falta un minuto para que llegue la hora de la felicidad en Olímpica Estéreo. Vamos con más y mejor programación a esta hora de la tarde. Clima espectacular en la capital colombiana. Sigan enviando sus notas de voz y pilas. La palabra vallenatazo para que estemos el 22 y 23 de agosto en el Parque Metropolitano Simón Bolívar, es decir, Simón Bolívar. Totalmente gratis, entrada gratis y para mayores de 18 años. ¡Uh!

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0: de la tarde, 42 minutos en la emisora del primer lugar, Olímpica Estéreo 105.9. Aquí nos estamos acompañando en el día de hoy, bien pero bien sabrosos, bien pero bien cósmicos y cómicos en el día de hoy. Hoy es 8 de agosto, hoy es sábado y los sábados en las tardes yo escucho Olímpica Estéreo se metió. Los sábados en las mañanas yo escucho Olímpica Estéreo se metió. Los sábados en las noches yo escucho Olímpica Estéreo se metió. Olímpica Melanie. Vamos a ver cómo estamos ubicados aquí en este momento, porque a partir de las 5 de la tarde empieza Tome pa' que chupe. Así que vayan sacando el guarito, vayan sacando el roncito, vayan sacando la cervecita. Por ahí me enviaron una foto de un amigo que está... ¡Cacha, tengo puro roncaña! ¡Arajo, nene, el roncaña ya creo que desapareció! Pero bueno, puro roncaña. Para la gente del Magdalena, un saludo especial. Para la gente del Cesar, para la gente del Atlántico, para la gente del Bolívar, para la gente del departamento de Sucre y Montería. Bueno, en realidad es Córdoba. Para los amigos del sector de La Guajira, donde se consume bastante frichi, bastante de eso que tú tienes aquí. Eso, raya, muy bien. Saludo especial para todos los niños que hasta ahora escuchan Olímpica, la emisora que se metió en Bogotá. Para todos los babies que están conectados con la emisora que se metió, Olímpica Estéreo. Saludo especial para el popular Fercho, pero más conocido como Ferney. Óyelo, Ferneli. ¿Cómo estás, papi? Sírvelo, sírvelo. Sírvelo, pues, nene. En Olímpica Estéreo. Qué lindo es tu Estamos en Cuculandia. ¿Te sabes algún chiste? ¿Sí? ¿Lo quieres echar? Qué lindo es tu cucu. En Olímpica Estéreo, en la emisora del primer lugar. 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Y cada año estaremos engalanando el Parque Metropolitano Simón Bolívar para que todos aquellos mayores de edad, mayores de edad, mayores de 18 años, nos acompañen con su respectiva familia y disfruten de esto que les prepara Olímpica Estéreo, la emisora del primer lugar, de esto que les prepara la Alcaldía Mayor de Bogotá y el Instituto Distrital de las Artes. Ah, y de artes, por supuesto. Muchas, pero muchas gracias a todos los que están conectaditos con la emisora del primer lugar. ¿Ya le dieron cariñito a las redes sociales? Vaya, por favor, a arroba olímpica Bogotá. Sí, arroba olímpica Bogotá. Ponen un corazoncito del color que quieran. Y aquí mi compañero Pava, mi compañero Quique, mi compañero Omar. Llegan mis dos nuevos asistentes, Samuel y Joaquín. También van a estar verificando quién gana ese regalo de parte de Olímpica, porque en esta hora vamos a entregar recarga para la nevera, es decir, un mercadazazo a nombre de Olímpica, la emisora que se metió en Bogotá. Olímpicas, se metió. Música nueva, papá lindo, ¿vale? Vamos aquí con música nueva. Una canción que se la dedican al profe Joe, al coach que está de cumpleaños hoy, ¿no? Ahorita saludamos al coach, mi personal trainer, o sea, mi entrenador personal. Vamos saludando también a Edgar Infante. Vamos saludando también a mi amigo en la carpa, allá en el Portal del Sur. A mi compañero Alejandro Mejía, que lo escucha de noche y de día con la emisora del primer lugar. Olímpica, el humor llega con bastante amor a nombre de Olímpica Estéreo. Se metió, viene para acá, llamemos ¿a quién? ¿A Eunice? ¿O en serio? Venga para acá, Eunice Cucalón, chochón.
1: 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Sí, la sección interactiva. Colabore. Nota que está facturando, ¿verdad?
0: Bastante.
1: Usted, sí, definitivamente, ¿no?
0: Sí,
1: no,
0: gracias.
1: Es proactivo.
0: Proactividad.
1: Hay que ser uno proactivo, sí. Proponer secciones. Yo, por ejemplo, otra vez.
0: ¿Qué pasó?
1: Yo soy muy proactiva, pero no como una amiga. Ay, pobrecita, mi amiga. ¿Qué? Trabajaba en una fábrica de vacas.
0: ¿De vacas?
1: Sí. Sí, una fábrica lechera, una fábrica de vacas.
0: Sí.

0: Aquí estamos en Olímpica Estéreo, la emisora que se metió en Bogotá. Y tenemos humoristas nuevos. Su nombre es...
1: Joaquín Soler Arámbula.
0: Joaquín Soler Arámbula trae un chiste para todos los niños a esta hora de la tarde. ¿Y cómo dice el chiste, compadre?
1: ¿Qué le dice una vaca a otra vaca?
0: ¿Qué le dice una vaca a otra vaca?
1: Nada, porque las vacas no hablan.

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0: Es Olímpica, me apoya a mí. Aquí llegó tu calmante, 5 de la tarde, 4 minutos, 5:04. Y estamos en Tome Pa' Que Chupe con algo de humor para que ustedes se diviertan. Un clima espectacular en la capital colombiana. De que duele, duele, de que duele, duele el corazón. A esta hora vamos saludando al coach Yoba. ¿El apellido Yoba cuál es? ¿No te lo sabes? Yo tampoco. ¿Oh? Bueno, un saludo especial para el profe Yoba, mi coach, mi entrenador personal, o sea, mi entrenador personal, güey. Bueno, esa no es para usted, Yoba, ¿no? Esa es una canción que hay, pero ajá, para que sepa. Entonces, mi hermanito. ¡Ay, Dios mío, señor! ¿Qué canción quiere escuchar? Entonces, para que chupe con Olímpica, la emisora que se metió en Bogotá, la emisora del primer lugar, Olímpica Stereo 105.9. Venga para acá, mi humorista invitado en el día de hoy. Échame el chistecito aquí antes de poner a Onebre, por favor. ¿Cómo dice el chiste del...? Ah, pero espérate, te pongo musiquita. A ver, ¿cómo dice el chistecito? En Olímpica Stereo, la emisora que se metió en Bogotá, la emisora del primer lugar. ¿Cómo dice el chiste, nene? A ver, ¿cómo dice el chiste?
1: El chiste dice así, la verdad. Es que dice... doctor, doctor, tengo complejo de perro. ¿Desde cuándo? Desde cachorro.
0: Aquí nos la estamos vacilando con Olímpica, la emisora que estoy escuchando, la emisora que está sonando, 105.9. Así que no es mi culpa, mi amor, no. Y la tuya de pronto sí. Seguimos con más y mejor programación a esta hora de la tarde. Porque, ¿qué va a decir don Ebrio? Si le gustó el chiste, papá. ¿Qué va a decir? Diga, ¿a lo bien?
2: Hey, papi.
0: ¿Qué, mi amor?
2: ¿Usted cuándo fue la última vez que se tragó solo?
3: ¿Cuándo fue la última vez que usted se tragó solo?
0: Como tres años.
3: Ah, por eso fue que lo pusieron en este turno. Por boba, huevado y enamorado. Es que uno enamorado es como reventado por dentro.
0: Pero es que no es mi culpa.

0: gente, cántale bonito, gente, carajo, gente. Gente de mi corazón. Haciendo?
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0: Olímpica Estéreo, se metió. Esta es Olímpica, la emisora que se metió en Bogotá, la emisora más alcahueta, la emisora que le dice a usted hoy, mañana y siempre, cuenta conmigo, no te preocupes, para eso estamos, para servirles, porque somos la emisora más solidaria, la más alegre.
2: Adivina muñeca,
0: adivina muñeca, ¿quién ha llegado esta noche por allá? ¿Dónde vives ahora? Ah, en el mismo sitio. ¿Y con quién? Ah, con tu esposo. Ah, ok.
2: No necesito de Freud.
0: No. Ni de Freud, ni de Sócrates, ni de Platón. Oiga.
2: Solo quiero concentrarme
0: en este lugar.

0: como le gusta estar a Don Ebrio. Don Ebrio, ¿qué canción tiene por ahí? ¿Qué? ¡Wow! ¡Usted también canta! No le creo. Cante una. ¿En serio? A ver, ¿cómo dice?
1: Guaro, guarito.
0: Tome, pa' que chupe. Seguimos en Tome, pa' que chupe. Ya las líneas están abiertas, están habilitadas. Y por supuesto, todas las notas de voz que nos envíen para que las sonemos en el día de hoy. Por ejemplo, usted, ¿con quién le gustaría emborracharse? Ojo, pero manteniendo el control. Aunque es difícil, ¿no? Porque si ya está borracho, perdiste el control. Pero digamos que usted es un borracho controladito. Usted dígame, ¿con quién le gustaría emborracharse? ¿Un artista, una actriz, una actora? Mentira, un actor. Con un DJ de Olímpica Estero, puede ser Omar D. Martínez. Puede ser con André Felipe Pava, que es bien bonito, tiene los ojos claritos. Puede ser también de pronto, ah, bueno, no, que me encanta el boyaco. No, que me encanta el pirata. No, que me encanta el cantante del gol. Ay, que con Don Frank, con el que usted quiera. Ahí vamos, ¿no? Sale también especial para Camilo. Oye, lo haga a mí. ¿Por dónde vienes, Cami? Con los famosos huevitos azules. ¡Ah, qué belleza, nene! ¡Ah, huevos muy ricos, espectaculares! En Olímpica Estéreo, la emisora que se metió en Bogotá, tenemos Piropo, Piropo Internacional, a nombre de Don Ebrio.
1: ¡Ay, María, mi amor! ¿Sí? Me gustaría ser hijo suyo para dejarme amamantar.
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0: Llega un amigo de la casa, se llama Jorgito Celedón, desde Villanueva, La Guajira, para toda Colombia, para toda Bogotá, para todo el mundo, que nos... ¡Sentimiento a través de la aplicación! ¡Ay, hombre! Jorgito Celedón, no te olvidaré. Espero que tú a mí tampoco, mi viejo lindo. Olímpica Estéreo, tome pa' que chupe.
4: ¡Ay,

0: palmitas arriba con Olímpica, la emisora que se metió en Bogotá. Mi señora, mi señor, ¿cómo está? ¿Cómo la está pasando en el día de hoy? ¿Ya almorzaron? Ay, Cacha, pero ya son las 6. Bueno, ya almorzaron, comieron. ¿Por qué no el sabadito y después de puente festivo? De pronto dirían, bueno, ¿sabe qué? Mañana, o sea, mañana sábado no vengan a trabajar. Tómese en el día. Entonces diré, ah, hace un asadito, hace una vaina así elegante, bien chorecito, unas cuantas margaritas, unas cuantas cervezas, unas cuantas polas, ¿todavía existe chinchín? No le creo. ¿A lo bien? ¿Y tequimón? ¿Se acuerdan de tequimón? No, pero yo tengo rato que no veo tequimón, compadre. Ni tequimón, ni chinchín, ni chonchón.
1: Mucho tiempo, más o menos, hasta el amanecer. ¡Borracho!
0: Vamos a ver quién está por aquí, borracho, no borracho, enviando notas de voz a través de Olímpica, la emisora que se metió en Bogotá, la emisora del primer lugar, la emisora que te pone contento, que te pone alegre, que te pone feliz. Olímpica, la que me gusta a mí.
2: Hola, hola. ¿Qué estoy haciendo? Escuchando Olímpica se Estéreo. Metió. Excelente programación.
0: Thanks.
2: Desde Gachetá, Cundinamarca, ay, aquí en la finquita.
0: ¿En dónde?
2: Siempre me acompañan para, ay, participar en los premios, en la recarga.
0: La recarga.
2: Me encantaría.
0: Te encantaría.
2: Ganarme una recarga.
0: Oh, por Dios.
2: No he ganado nada. No. Dios los bendiga. Excelente tarde.
0: Gracias, mi reina hermosa. Un saludo especial para la gente de la zona del Guavio. Para mis amigos de Gachetá, para la gente de Gachalá, para mis amigos de Igualá, Cundinamarca, para la gente de San Pedro, Igualá. ¡Borracho! ¿Quién más está por ahí? ¿Quién más está por ahí? Para la gente de Junín, la gente de Gama, para la gente de Suezca aquí, la gente de La Calera.
1: ¡Ay, borracho!
0: Saludos especiales para todos mis amigos del departamento de Cundinamarca, un departamento bello, un departamento increíble, un departamento que le aporta mucho a la economía del país. Porque es un departamento bien grande, que es gente espujante y chévere, al igual que el departamento de Boyacá, al igual que el departamento de Santander, del norte de Santander, al igual que el departamento del Meta, claro, Arauca, muy bien, la gente del Tolima, o el Tolima Grande, que es con Huila, muy bien, el Eje Cafetero. Oiga, perfecto, ¿cómo conocen de geografía ustedes? 5 de la tarde, 43 minutos, en la emisora del primer lugar. Venga, le pongo una cancioncita para que estén poniendo a tono. ¡Oh! Bueno, y por ahí no hay algún amigo mío que mande un Didi hasta aquí, una... Pero ojo, sí, me lo mandan en taxi hasta aquí, mira, aquí. Me mandan un, sí, un 922, no, 922, no. ¿Quién está por acá? ¿Quién está por allá? Regálenme más noticias de voz o me pueden llamar a través del 601-432-3106, 601-526-2602. ¿Se acuerdan del tequimón? ¿No se acuerdan del tequimón? Oh, yo sí me acuerdo. Oh, daba bravo, era un trago bravo. Y barato. Qué barato, qué barato, qué barato. Baratico sí era. Y la guayabito, en algunas oportunidades también daba guayabito. Olímpica Estéreo, la emisora que se metió en Bogotá. Tenemos un saludito para acá por este ladito que nos dice la señora, el señor. Buenas tardes, ¿cómo estás? ¿Cómo te va? ¿Cómo has estado? En Olímpica Estéreo, la emisora que se metió en Bogotá. Ah, aquí estamos.
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0: Quiero
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0: Por la recarguita.
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0: Saludo especial para la tía Rosalvina Mosquera. La propia Rose, aquí está tu Jack, porque ya salí en el Titanic. Ya voy con más y mejor programación para todos sus... ¿Qué dijo Nebrio? A ver, ¿en serio? Bueno, pues, ¿cómo dice? Un versito así, una trovita.
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0: ¡Ay, señora!
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5: 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Ya son las 5 de la tarde, 52 minutos en Olímpica Estéreo, la emisora que se metió en Bogotá. ¡Melanie! La emisora del primer lugar. 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

0: son las 6 de la tarde, 5 minutos, y a esta hora voy a dar nombre de ganador para recarga de su nevera. Si no estoy mal es conductor porque me envió como una patrullita, o será policía, mi compadre. Bueno, ahí me confirma si es policía o no. Se llama... Ah, compadre, y eso que usted tiene la letra bonita y es por internet. Espéreme acerco. Ah, es que no tengo las gafas, cacha. Ahora sí. Eche, yo decía, veo borroso, ¿qué está pasando, cacha? Santiago Escorcia. Señor Santiago Escorcia, su cédula termina en 554. Un abrazo, mi hermano. De verdad que sí. Santi Escorcia, 554 termina su cédula. Así que ya lo espero por acá por nuestro WhatsApp para que me diga, gané, gané, fui yo. Así que ya lo dejo con mi compañero Andrés Felipe Pava para que él le entregue a usted toda la información cuando viene y reclama su mercadazazo para que recargue su nevera. Así que el señor Santi Escorcia termina en 554, bombón. ¡Ay, borracho! Así es la canción, no que Santi Escorcia sea así. Bueno, Santi no, Santiago, pues qué pena, don Santi, ahí por la confianza, compadre. 554, no es la hora, ojo. Esos son los tres últimos números de la cédula del compadre. 554, son los tres últimos números de la cédula del compadre Santiago Escorcia. Así que un abrazo para usted, compadre, y felicitaciones. Congratulations, bombón. De parte de Olímpica, ¿quién está por aquí? En el WhatsApp Olímpica, a esta hora de la tarde. Decisiones que usted haya tomado y con quién le gustaría emborracharse, nené. Vamos a ver quién está por acá. Mire, vea, Santiago Escorcia ganó y nota de voz del señor Sebastián. Dímelo, Sebas.
1: Yo, escuchando Olímpica Estéreo, en Galicia, desde Soacha, Ciudad Verde.
0: Sí.
1: La decisión que más cambió mi vida fue irme a vivir con mi pareja, ya que pues con ella nos habíamos conocido por medio de TikTok, no nos conocíamos.
0: Muy loco.
1: Y bueno, decidimos irnos a vivir juntos y pues desde ahí fue que mi vida cambió.
0: Pero espero que haya cambiado para bien, ¿no? Sí. Bueno, se le escucha que está contento, obvio, Sebas. Al hombre que está allá en City Green, en el hermoso municipio de Ciudad de Soacha. Venga para acá, mi compadre George. ¿Cómo está George Iván Cheverry? Bienvenido a Olímpica, papi.
2: Aló, cacha, buena tarde, reportando sintonía. Estamos por acá en Tierra Buena. Ah, ya Tierra que estamos buena. Casi terminando el turno. Escuchando Olímpica Estéreo, se metió para seguir participando ahí por los premios. A mí me gustaría tomarme unas polas con Paola Jara, si pudiera algún día. Sí, ¿qué estoy haciendo? Sí. Escuchando Olímpica Estéreo, se metió.
0: Es que eso es lo bonito de los temas que uno pone aquí o coloca aquí en Olímpica. Son temas para que usted sueñe, para que usted diga, hombre, ¿qué tal que yo? Usted cierra los ojitos y se imagina, no sé, a Paola Jara, a la señora Arelis, a Franci, a alguno de mis compañeros de acá de la emisora, a una actriz, a un actor, a una vecina, a un amigo, bueno, o a una amiga, ¿no? En el absolutamente borracho. Esta es Olímpica, la emisora que se metió en Bogotá, la emisora del primero que más noticia de vos, ¿quién está por acá? Olímpica se metió, vengo para acá, mis amigos, mis amigas, en Olímpica Estéreo, la emisora del primer lugar, wow, wow, espectacular.
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3: Para participar por las boletas para Vallenato al Parque.
0: Mi amor, colócame la palabra vallenatazo, escríbela a mi vida de una vez. Y todo el que quiera en esta hora recibir regalo de parte de Olímpica, con mucho gusto lo vamos a hacer. Envíeme la palabra, envíeme la palabra tome o chupe. De una vez, tome o chupe, la palabra tome o chupe, nota de voz. Y en esta hora vamos a entregar, por aquí, Pavita, ¿qué es lo que vamos a entregar ahorita, Pavita? Ya entregamos boletas de cine, Melanie, cine, el mercado, sí señora. Ahora, boletas para ir a donde, a Sky Zone, perfecto. Y cuatro combos de vallenato al parque, ok, de una. Y ahorita los vamos nombrando a cada una de las personas que se haya llevado su invitación para ir al vallenato al parque con la palabra, oígase bien, escribe la palabra vallenatazo, vallenatazo. Y ya. Ay, que yo no hay quien. Entonces crea la palabra tome o la palabra chupe. De una vez, amores, tome pa' que chupe de Olímpica Estéreo, la emisora que se metió en Bogotá. Don Ebrio se fue a comprar media de guay y no volvió. Pero no, yo creo que ya viene, yo creo que viene ahorita. ¿Qué va a decir? Ay, llegó.
4: Cachita, nos vamos a tomar una botellita.
0: Sí.
4: ¿Te cuenta mi bolsillo suyo, sí, papi?
0: ¿En serio?
4: Hágale, hermano, no sea tacaño.
0: No, yo tacaño no soy. Ya le digo a mi tía Rosalvina que pase otra vez por acá, si es para eso, mi llave. 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

0: Saludos especial para todos mis amigos, para todas mis amigas que hasta ahora están escuchando la emisora del primer lugar, que van conectados ahí en el frontal de su carro con los 105.9. Quizá si de pronto alguien de mis amigos que estén manejando carro por alguna vía de la capital colombiana y si hay algún trancón, repórtemelo, por favor. ¿Para qué? Para que los otros amigos que están escuchando la emisora del primer lugar, Olímpica Estéreo Espectacular, sepan por dónde pueden coger. Ah, bueno, me voy para acá. Ah, mejor guardo el carro y arranco más tarde. Ah, mejor me voy en Transmi. Así que, amigo reportero, señor conductor, regáleme informe de movilidad también a esta hora de la tarde, porque hoy es sábado. Y los sábados también a esta hora se pueden congestionar un poquito las diferentes avenidas, calles y vías de la capital colombiana. Vamos a hacer lo siguiente. Bueno, una notica de voz y les tengo información para que todos ustedes se conecten de una vez con la emisora del primer lugar y nos encontremos en un lugar muy especial. Pero antes, venga, saludamos aquí a la señora Jimena.
1: Estéreo, ¿con quién me pegaría una borrachera? Sí, una borrachera con el papacito de Jesse Uribe.
0: ¡Epa! Con Pecho de Paloma. No, ahí dice, yo no lo dije. Por si me está escuchando el señor Jesse, yo no lo dije, lo dijo para la señora Jimena, ¿o yo? ¡Sí, no, que no era Pecho de Paloma!
2: Solo quiero concentrarme en este lugar.
0: Solamente quiero concentrarme en ustedes, los oyentes. Ay, más agradables, los oyentes más lindos son ustedes. Gracias por siempre estar aquí con nosotros, con la emisora del primer lugar, Olímpica Estéreo. ¿Qué estás haciendo? Yo voy escuchando Olímpica Estéreo. ¿Quién más está por acá? Dice Aura Vargas. Cachita, me gustaría emborracharme con Javier. Ah, bueno. Por aquí, ¿quién está? ¿Quién es? Soy yo, la vieja Inés. No, mentira.
3: Cachita, señor, buenas noches, buenas noches. Acá reportándome, escuchando la mejor emisora Olímpica Estéreo. Eso. Porque Olímpica Estéreo se metió. Cachita, un parche bueno para tomar cervecita. Sí. Oh, wow. Imagínese usted.
0: Uy, ahí da.
3: Javier Ávila.
0: Uy, Orrea.
3: Y el señor Sergio. Imagínese ese parchecito tomando cerveza.
0: O sea, yo dos veces.
3: Acá escuchando buena musiquita. Muchas gracias, Cachita.
0: O sea, mi compadre me vio cara de borrachón. Porque digo, no, imagínese usted, Cachita. Y al señor Sergio, el único Sergio aquí soy yo, papá bello. Entonces, ah, bueno, un saludo especial para todos mis amigos de parte del borrachón de Olímpica. No, mentira.
4: Más o menos.
0: Hasta el amanecer, borracho. 6:30 PM en Olímpica Estéreo. 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El día 22 de agosto, Otto Sergio. Señora. Ah, no, ese lo... Tengo los tonos invertidos, loco. Llega Beto Zabaleta, se va la reina. La, los diablitos. Amin Martínez, el hombre que sembró en tierra mala y no supo y no pudo sembrar. Show de los Reyes Vallenatos 2026, el show de Candy Macu. Mi amigo que viene desde la Sierra Nevada en su burro o en sus burritos. Claro. Y los artistas invitados, Alfredo Gómez y los hijos de Majagual. 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Y por supuesto el día 23, también estará buenísimo el día 23, Farid Ortiz, Karen Liz Arazo, Ana del Castillo, Herder Dayan, Rafa Pérez, Los K Morales, Aniel Velázquez, Jorge Pabuena y las Legends del Vallenato, o sea, la leyenda del Vallenato, Silvio Brito, Marcos Díaz. Ah, qué lindo ver allá. Y ese día también se estará presentando un invitado especial de parte de los amigos del distrito de la capital colombiana, el señor Jaime Espitaleta, el futuro de la cirugía, médico de profesión y se está especializando en cirugía. Ojalá sea plástica, compadre, para decirme hacer los cuadritos, yo mi llave. A las 6:32 PM, el saludo especial para mi compadre Jaime Espitaleta, quien estará con nosotros el día 23 de agosto. Así que todo el combo de los médicos van para allá con Jaimito. Te esperamos en Vallenato al Parque. Son dos días para que gocemos, disfrutemos y la pasemos. 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Ah, sí, aquí estamos los más alegrones. Los más alegrones están en Olímpica. Melanie, cine.

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0: Oye, qué bien. ¿Cómo nos va? Para pa pa pam pam putum pum para. El hijo de tabaco. 6 de la tarde, 50 minutos en Olímpica, la emisora que se metió en Bogotá, la emisora del primer lugar. Por supuesto, la emisora oficial de Vallenato al Parque. El próximo sábado 22 de agosto va a estar con nosotros Beto Zabaleta. Sí, señor. Va a estar Otto Serri, van a estar los Diablitos, va a estar Armin Martínez. Ese canta a tu ventana, a tu ventana. O también va a estar con nosotros Candy Macu. Van a estar los hijos de Majagual, los artistas distritales invitados. Y va a estar también, oiga, Beto Zabaleta, se viene con todo su poderío. ¡Ay, Beto Zabaleta! ¡Ay! Y para que no sigas engañando. ¿Y a quién engañaste tú, mi amor? Al Cacha, jamás.
1: ¿Cómo te engañaste?
0: ¡Cacha, cachón! ¡Ay, ey, ey, ey! ¡Ey, ey, ven acá, William, saca este man de aquí, por favor. O así que cachón, respeta. ¡Cacha, cachón! ¡Ey, ey! Sácalo. O sea, che, ya te está pasando de piña, cuadro. Che. ¡Ey, yo me sentí un dolo en mi vida sin vergüenza! Mira, y cuando. ¡Uy! ¡No! Mejor dicho, ese. Oye, con todo respeto, señor Vallejo, prepare la artillería de aguardiente amarillo y ron viejo oscuro de Caldas porque. ¡Ay! ¡Chan, chan, chan, chan, chan! Beto Zabaleta y gratis, jamás en la vida, oiga. Solamente los olímpicos, oiga, se bien. Ay, me quedo con las manos vacías y todo. ¿Lo que qué? Lo que te iba a dar. Uy, no, no, no, no, no. Dios mío, ¿cómo es esto? Mira, el domingo, el domingo.

Va a estar Farid Ortiz con nosotros, totalmente gratis. Karen Liz Arazo, Ana del Castillo. Va a estar Jorge Pabueni y la leyenda del vallenato, Silvio Brito y Marcos Díaz. Silvio Brito que canta: recuerdo cuando era un mocoso, vivía muy dichoso al lado de mis viejos. Hasta que se enamoró, compadre, y le rompieron su corazón. También va a estar con nosotros totalmente gratis Jaime Spitaleta. Y canta bonito el pelado. El futuro de la cirugía, mi médico de cabecera. Así que ya sabe, compadre, ese día me deja el vademécum a un ladito y va a cantar bien sabroso Jaime Spitaleta, invitado especial de parte de mis amigos del distrito. ¿Quién más va a estar y totalmente gratis? ¡Oígalo! Ponte chévere, Bogotá. 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

0: totalmente gratis. Y va a estar estrenando, óigase bien. No, cacha, que eso fue desde Festival Sí, desde Festival Sí unió con Carlito Rueda, pero no ha venido aquí a Bogotá. Y menos gratis, y lo trae Olímpica.
1: Va a comenzar la fiesta.
0: La fiesta con el binomio. Ya va a comenzar la fiesta con el binomio. Agarre bien su pareja. No la deje ir. Bésela, bésela, no la bese, no la bese. Melanie. ¿Quién más va a estar con nosotros? Mi amor. Rafa Pérez canta vallenato y esto quise así, Milagros Villamil. Oiga, todo esto es totalmente gratis. ¿Qué? Gratis el próximo domingo 23 de agosto en el Parque Metropolitano Simón Bolívar. Te esperamos en Vallenato al Parque. 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Bogotá es una ciudad de puertas abiertas absolutamente para todos nosotros. Aquí en Bogotá hay gente desde Punta Gallinas hasta Leticia, de los 32 departamentos que tiene Colombia. Aquí en Bogotá usted encuentra por lo menos una persona de cada uno de esos departamentos. ¿O no, papi? Ah, bueno. 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A mi gente de Venezuela, hombre, ¿cómo los voy a dejar por fuera, mis amigos? A la gente que está también por acá del Perú, a la gente de Panamá, ¿de dónde más? A la gente de Estados Unidos, claro. Yo tengo un amigo en Connecticut. La gente de Connecticut, bienvenidos todos. Así que ya saben que todos los caminos conducen a un solo lugar, y es en el Parque Metropolitano Simón Bolívar. Porque Bogotá, ¿qué estás haciendo?

Seguimos en Tome Pa' Que Chupe con Olímpica Estéreo, la emisora que se metió en Bogotá, la emisora del primer lugar. Así que destápate una, destápate otra. Es más, destápate una, dos y tres en el bordillo ahí en el andén. Comparte con Olímpica. ¿Qué le gusta?

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